0: 100%.
1: Pocos saben que Sofía Loren nunca filmaba de perfil y que la melena roja de la espectacular Rita Hayworth era pintada. Prótesis, maquillajes, iluminación. La belleza en el cine cuesta mucho trabajo. Y es la injusticia de la fotogenia, explica Just Jackin, un director de escena y fotógrafo reconocido en la profesión por ser un ojo capaz de detectar el menor defecto de una mujer. Con las caras y los cuerpos del cine hay que proceder a la inversa de los caricaturistas: exagerar las cualidades y disimular los defectos. Es lo que yo llamo, afirma el director, esconder al elefante para resaltar al ratón. Mientras tanto, aquí, en la gran ciudad,

Hola a todos y bienvenidos. En este martes, muy buena música por delante, como siempre. Acá, acompañándote, Iván Aquipes, desde la producción. Soy Luis Enrique Schoenfeld. Te doy la bienvenida con los Tears for Fears y su mundo loco.

la banda uruguaya El Cuarteto de Nos se presentaba haciendo Cuando Sea Grande. 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Argentina 2009.

0: Uno de los hermanos Give Andy hacía Solo Quiero Serlo Todo Para Ti desde su álbum del 77, Flow and Rivers.
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0: Seguimos en Flashback, ahora con música de los 80s y los Pet Shop Boys acompañados de Dusty Springfield.

0: Pasaban los Pet Shop Boys con la compañía de Dusty Springfield, una de las grandes vocalistas británicas de todos los tiempos. Y en este ¿Qué he hecho yo para merecer esto?, que formaba parte del álbum del 87 de los Pet Shop Boys, Actually.
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Originalmente, I'm Not In Love fue grabada por el grupo británico 10cc en 1975, pero lo que estábamos escuchando es la versión de The Pretenders realizada para la banda sonora de Propuesta Indecente. Vamos entonces a la versión original, la de 10cc.

0: I'm Not in Love es considerado por muchos como un auténtico clásico dentro del género de canciones sobre el amor y también por su innovación en el área de la producción. El famoso efecto del zumbido angélico durante todo el tema se consiguió por continuos overlays de coros por los cuatro componentes hasta unas 250 veces, que después se utilizaron como loops en un momento en que aún no se había introducido la tecnología del sampleo, adelantados, por cierto, para su época. Fue grabado originalmente en el 75 por los Ten CC que estaban sonando, y antes la copia, la de Pretenders, desde su colaboración para el soundtrack de Propuesta Indecente. Original y copia.
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0: Lisa Lev y Nine Stories comandaban el chart estadounidense con Stay I Miss You. Pausa. Enseguida estamos de regreso. Hay más. 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

Retornábamos de los comerciales con el primer gran éxito de las Bangles. Sonaba Lunes Maníaco, clásico del año 1986. Ahora desde los noventas, Los Rodríguez.

0: ¡Salud!
1: Con salud, dinero y amor pasaron los Rodríguez desde su álbum del 93, 93, perdón, me equivoqué de década, desde el 93 hasta luego. Ahora sí.

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Eliza.

Eliza, el grupo alemán, suena con su tema It's It Right. Elvis Costello, ahora en Flashback.

Elvis Costello hacía Verónica, uno de los numerosos temas que coescribió con otro grande, con Paul McCartney. Estaba incluido en el álbum del 89, Spike. Ahora Susan Vega. 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

0: Escuchábamos Horizon, There is a Road. Siempre es un placer volver a escuchar la voz de Susan Vega, ¿eh? Bueno, y con ella nos estamos despidiendo. Mañana volvemos, prometido, gente. Sí, sí, espérennos porque venimos con muy buena música de regalo. Está Iván Aquipe ya produciendo todo para mañana. Soy Luis Enrique Schoenfeld. A terminar muy bien este día. Chao.
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2: La radio te informa la hora. 22, 3 minutos. Ahora en tu radio, los datos del tiempo.
3: Temperatura 13 grados. Humedad 89%.
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0: Ahora en tu radio, los datos del tiempo.
1: Temperatura 13 grados. Humedad 91%.
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0: La radio te informa la hora. Una, un minuto. Ahora en tu radio, los datos del tiempo. Temperatura, 11 grados. Humedad, 91%.
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0: La radio te informa la hora. 2:02. Ahora en tu radio, los datos del tiempo.
1: Temperatura 12 grados. Humedad 90%.
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0: La radio te informa la hora. 3:02. Ahora en tu radio, los datos del tiempo.
1: Temperatura 12 grados. Humedad 90%.
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0: la radio te informa la hora. 4:06. Ahora en tu radio, los datos del tiempo.
1: Temperatura 12 grados. Humedad 89%.
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0: la radio te informa la hora. 5:02. Ahora en tu radio, los datos del tiempo.
1: Temperatura 12 grados. Humedad 88%.
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2: La Nación 104.9, ¿qué tal? Muy, muy buenos días. Aquí comenzamos nuestro encuentro en esta mañana, miércoles 3 de junio, con 14 grados, con cielo ligeramente nublado, algunas neblinas matinales, bastantes nubes y veremos si el sol hace fuerza para aparecer promediando esta semana con 18 grados hacia la tarde. Mañana jueves, otro día mayormente nublado, 14 la mínima, 17 la máxima y 14 y 19 para el viernes. Vamos hasta ahí. Siempre con bastantes nubes, para lo que resta de esta semana. Martín Nelly en los controles, mi nombre es Fernando Ianello, vos ahí donde estás siempre, bueno, buen día, gracias por sumarte, sos parte del equipo, que tengas un miércoles espectacular. Música, ahora con Roxette The Look, y enseguida compartimos las noticias más importantes. A todos buenos días, bienvenidos, están en La Nación 104.9.

más música. Estamos con Olivia Jean haciendo Man I Need, linda canción para acompañarte a esta hora, arrancando la actividad. De a poquito los accesos se van cargando, hablaremos de eso menos cuarto, a no ser que haya algo muy muy importante. Salí con tiempo, evitar los inconvenientes. 6-10 minutos, te decía, con 14 grados a esta hora, vamos derecho a 18 por la tarde. Y hay algunas noticias que hay que destacar, obviamente, ¿no? La Cámara de Nueva York rechazó la apelación de Burford por la estatización de YPF. Es una buena noticia para la Argentina. ¿Te acordás que teníamos la obligación de pagar más de 16 mil millones de dólares? Bueno, van a ir a la corte, pero seguramente quedará todo a favor de la Argentina, por lo que uno puede escuchar y prever, ¿no? Hay que destacar también que ayer el ministro de Relaciones Exteriores, Pablo Kirno, adelantó desde París que hoy va a presentar a su par de comercio de Nueva Zelanda, Cameron Brewer, la documentación con la adhesión de la Argentina al Acuerdo Transpacífico de Cooperación Económica. Indican que esto podría facilitar el acceso a 11 países, que en total representan un 12% del PBI mundial. Una linda novedad, vamos a ver qué beneficios trae para la Argentina con el tiempo, ¿verdad? Y también esta otra noticia que tiene que ver con una inversión muy, muy grande. Una empresa petrolera, Chevron, apuesta por Vaca Muerta y va a realizar la inversión más grande de su historia en el país. Se habla de 13.800 millones de dólares. Socia de YPF en Loma Campana desde 2013. Así que a través del RIGI se suma Chevron en este caso. Ayer, por un robo de cables de fibra óptica, no hubo internet y se suspendió juicio por los cuadernos de las coimas. ¿Qué me contás? Incomodoro Pi. Estaba previsto que declare Lavagna, Roberto Lavagna, entre otras personas, ¿no? Atención con esto, la Federación de Docentes de Universidades Nacionales, la FEDUN, hoy miércoles y mañana jueves, lleva adelante un paro por 48 horas en universidades públicas de toda la Argentina. Suma su reclamo inmediato por paritarias. Bueno, y vamos también a destacar esta otra noticia que tiene que ver con lo que ha decidido el gobierno de abrir el sistema de verificación técnica B, la BTV. Permitirá talleres mecánicos particulares habilitados a realizar esta revisión técnica obligatoria. Así que la medida ya fue confirmada. Hoy miércoles quedará abierto el registro de inscripción para aquellos talleres interesados, para que puedan solicitar la habilitación correspondiente. Estados Unidos firmó un decreto que reduce aranceles al 15% sobre importaciones de productos derivados del aluminio, acero y cobre. Pero siempre nos ocupa el tema allí en Medio Oriente, ¿no es cierto? Marco Rubio confirmó la participación activa de Mojtaba Khamenei en las negociaciones de Irán con Estados Unidos, mientras se van produciendo más ataques, Así que la tensión continúa allí. Y también la crisis en Bolivia, con bloqueos que ya causaron 5 muertos y se mantienen aisladas La Paz y El Alto, allí con esta situación durísima que está pasando Bolivia ya hace varias semanas. Se van curando los jugadores de la Argentina que están lesionados de a poquito, hay altas médicas, así que todo va a andar muy bien. Hay que ver qué pasa en los amistosos que quedan ahí por delante, Honduras e Islandia, y después todo listo ya para encarar juntos el Mundial, que está ahí nomás, con los amistosos que se van dando en estos días, que me imagino vos estarás viendo, por supuesto, ¿no? Sumamos que Barraca Central le ganó Huracán 1-0 por Copa Argentina en el día de ayer. 6:15 ya en esta mañana. Seguimos con The Cure haciendo Boys Don't Cry aquí en La Nación. 104.9, más música.

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1: A las 6:32, la temperatura a esta hora en la ciudad de Buenos Aires es de 14 grados. Vamos a tener otra jornada con bastante nubosidad, 18 de máxima para el día de hoy. Para mañana jueves, 14 y 17. La mínima y la máxima, siempre con bastantes nubes. Y siempre ten en cuenta que el viernes, un poquito más arriba la máxima, 19 grados, pero con abundante nubosidad. ¿Sabes qué? Se habla de tiempo inestable hacia el fin de semana. Pero falta, puede cambiar, así que ya veremos. Encaremos el miércoles que tenemos por delante. El contacto vía redes @lanacionmusica.

104.9, más música, Virtual Insanity, Jamiroquai también presente en esta mañana. Bueno, ayer el ministro Caputo confirmó que va a enviar al Congreso un nuevo proyecto de inocencia fiscal para los llamados dólares del colchón. Lo dijo en el Congreso Anual del IAEF, así que ya anunció el envío de esta modificación del esquema actual con el fin de dinamizarlo. Así fueron sus palabras. Y escuché esta noticia: el Papa León XIV nombra a una mujer laica prefecta del Dicasterio para la Comunicación. La mexicana María Montserrat Alvarado, actual presidenta y directora de operaciones de un canal justamente católico, va a suceder a Paolo Ruffini en noviembre. Indican, continuando el camino de reforma y renovación que había iniciado el Papa Francisco. 6:40 minutos. En un ratito ya estaremos hablando del tránsito, a ver cómo sigue esta mañana, qué te espera ahí afuera para vos que estás arrancando. Antes, Whitesnake con Is This Love en La Nación 104.9. Más música.

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1: 6:47, primer informe en la mañana de hoy. Vemos bastante tránsito ya en Panamericana, desde 197 hasta Camino del Buen Aire y un poquito más también. Paciencia y a salir con tiempo, ¿eh? Y obviamente vamos al acceso oeste también, porque ahí tenemos, atención, el informe de un incidente justo en el cruce con Juan Manuel de Rosas, ruta 4, mano a capital. Eso está provocando alguna demora, altura Ituzaingó también, así que paciencia y veremos qué pasa en media hora por allí. Y ya se ve bastante tránsito, altura Mataderos Liniers, en ese sector, más que nada, en la General Paz, mano al río. El resto normal, como siempre, la Richeri en el tramo final, no es novedad, siempre se junta mucho tránsito allí. Subtes, trenes, funcionando normalmente a esta hora. Ya en punto compartimos algunas noticias como siempre, @ La Nación Música, estamos en redes. ¿Y qué te parece algo de Rick Astley? Never Gonna Give You Up, ya lo compartimos en La Nación 104.9, más música.

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1: 7:01, el gobierno oficializó una reducción en las retenciones para el agro y los biocombustibles por medio de la baja de retenciones vigentes. Remarcaron que la medida buscará impulsar las exportaciones y consolidar la inserción internacional de la Argentina. Se dispone una reducción de la alícuota del derecho de exportación para mercaderías de las cadenas de la soja, girasol, maíz, sorgo, trigo y cebada. Irán atacó con drones el aeropuerto internacional de Kuwait, dejando un muerto y heridos. Provocó la suspensión de los vuelos comerciales, tal cual informaron hoy autoridades kuwaitíes en medio de una nueva escalada militar allí en Medio Oriente. La temperatura en Buenos Aires a esta hora 14 grados, tendencia de abundante nubosidad hacia la tarde con 17 grados de máxima.
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1: Abrimos una nueva hora, mira, enseguida vas a escuchar a Maroon 5, tendremos a Kiss, tendremos a Sugar Ray, entre otros. Abrimos con Al Corley, Square Rooms, aquí en La Nación 104.9.

La Nación 104.9, más música, junto a Maroon 5, Makes Me Wonder. Bueno, agendate, hoy va a haber una gran movilización, ni una menos. A ver, justamente muchísima gente con esta convocatoria para hoy miércoles a las 17 frente al Congreso de la Nación, donde se realizará el acto central. Habrá movilizaciones en distintas ciudades del país, organizaciones feministas, agrupaciones sociales, sindicatos, familiares de víctimas de femicidios, en esta nueva movilización, en este sentido, ni una menos. El epicentro, el discurso central, obviamente, a las 17 horas frente al Congreso de la Nación. Bueno, impresionante lo que te decía, Irán atacando con drones el aeropuerto internacional de Kuwait, que agrega más complicaciones a la situación así en Medio Oriente. ¿Y cómo estás vos con el Mundial? ¿Estás manija, entre comillas, como se dice? Bueno, un ratito repasamos amistosos que se vienen para la Argentina antes de empezar a jugar en serio, Te cuento, cuándo van a ser y contra quién, para que lo tengas ahí en el radar. Y aquí llega Kiss haciendo Shandy a las 7:10, mientras preparo un nuevo informe de tránsito para el cuarto. ¿Qué te parece? 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
1: 7:15 pasaditas con bastante tránsito en la mañana de este miércoles, especialmente entre 197 y la zona de Bulón, allí el cruce con Márquez en Panamericana. Bastante tránsito. Se informa algo allí pasando camino del Buen Aire. Veremos qué gravedad tiene. Por el momento, a salir con tiempo, evitar inconvenientes. Es marcha típica de esta hora pico. Y también se siente desde el oeste. Mira, llegas desde Ituzaingó hasta la zona de Aedo, un poquito más, te diría. Bastante tránsito para venir por allí. Y de hecho, obviamente, en la zona de Liniers se nota mucho en la General Paz, mano al Río de la Plata. Y ya se cargó desde Parque Sarmiento hasta la curva de Lugones, como siempre. Mucha paciencia y después para ir por Lugones también bastante tránsito a esta hora que muestra el resto de las autopistas muy bien, obviamente el fin de la Richeri con sus complicaciones, subtes, trenes funcionando normalmente en este miércoles. Enseguida Beatles, enseguida Diana Ross, Ed Sheeran, entre otros, y aquí Katrina and the Waves, Walking on Sunshine. 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

0: La Nación 104.9, más música, sin duda uno de los grandes éxitos que ha tenido Diana Ross, Upside Down, a las 7:27 minutos. Bueno, te lo adelantaba al principio de nuestro encuentro y va a pasar en el día de hoy. El canciller Pablo Kirno anunció la adhesión de la Argentina al Acuerdo Transpacífico, un acuerdo comercial impulsado por Estados Unidos que reúne a países de la región Asia-Pacífico. Lo anunció en el día de ayer, lo va a hacer en el día de hoy. Este acuerdo es un pacto de libre comercio para facilitar inversiones y transacciones entre 12 países de la cuenca del Pacífico y suma además a México, Chile y Perú. Son los otros latinoamericanos que ya se sumaron a este pacto comercial. Bueno, agéndate el sábado a la noche, 9 de la noche, Argentina-Honduras. Primer amistoso, después seguirá el martes 9 de junio, Argentina-Islandia, 9:30 por la noche, para empezar a dar cada vez más manija, ¿no? Se viene el mundial y están todos curados.
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0: 14.2 la temperatura, cielo algo nublado. A ver cómo está este miércoles, si aparece un poquito de sol. Ojalá que así sea, pero ya se anticipa cielo parcialmente nublado hacia la tarde. Algunas neblinas en la mañana, 18 grados la máxima para este miércoles. Mañana jueves, 14 la mínima, 17 la máxima, siempre con neblinas en un principio, después cielo mayormente nublado. El viernes cerraremos la semana con 14 de mínima, 19 de máxima y también abundante nubosidad.
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20 minutos para las 8, que estamos en La Nación 104.9, más música, Phil Collins con su estudio. Phil Collins también presente en esta mañana. Y otro tema importante es lo que ayer anunció el ministro Caputo en el marco del Congreso Anual de la IAEF. Se refirió a lo que va a enviar al Congreso en los próximos días, un nuevo proyecto de inocencia fiscal para incentivar lo que es el uso de los ahorros en dólares, lo que está bajo el colchón, en los dólares del colchón, así le decimos todos, ¿no? Bueno, vamos a estar mandando esta versión renovada, dijo el ministro. Se ve que tuvo reunión con contadores que han pasado sus inquietudes y le han realizado observaciones, ¿no? Especialistas tributarios que marcaron ciertas cosas, así que una versión renovada de esta propuesta, entonces, el proyecto de inocencia fiscal para usar los dólares del colchón. Y agendate la final que se viene, la final es de la NBA entre San Antonio Spurs y New York Knicks, que comienzan hoy en San Antonio y seguirán en Nueva York. Bob Marley, Jamming.

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1: 7:45, bueno, tránsito realmente intenso de hora pico en Panamericana. Comenzamos en el tramo que va de 197 a Camino del Buen Aire, ahí realmente bastante cargado, ¿eh? Y también hay que destacar que el último tramo del Camino del Buen Aire, con algún incidente que se informa allí también, está mostrando alguna demora importante. Desde el oeste no está nada grave la situación, pero obviamente la intensidad se nota desde Ituzaingó hasta la zona de Aedo, más que nada, y obviamente ya la autopista Perito Moreno Mano al centro muestra mucho tránsito avanzando hacia 25 de mayo. La General Paz siempre es noticia. Obviamente la zona de Liniers avanzando hacia Devoto está cargado y por supuesto una vez que llegues a Constituyentes te vas a encontrar con que el tránsito se pone bastante denso hasta Lugones. Y Lugones mismo, mano del centro, obviamente siempre muestra demoras importantes. El resto de los accesos está muy bien, no hay grandes demoras a esta hora con subtes y trenes funcionando normalmente. 14 grados 12 en Buenos Aires. Aquí llega Rod Stewart con Love Touch. 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

La Nación 104.9, más música, No Doubt, Don't Speak, lo que estamos compartiendo hasta ahora. Y otra noticia del día tiene que ver con un cambio importante en la VTB, porque el gobierno ya permitirá que talleres mecánicos realicen las revisiones. Se está avanzando con la desregulación de este chequeo mecánico a todo lo que circule por el país, porque a partir de hoy se abre un padrón de inscripción para que establecimientos que sean autorizados puedan realizar verificaciones vehiculares. Se hablaba de talleres, hasta de talleres en concesionarios, pero claro, hay que presentarse y justificar que se está en condiciones de brindar el servicio, ¿no? Cada provincia deberá adherirse a este nuevo régimen, así que cambia la historia, ya se deja de recurrir a esos lugares específicos para hacer la VTB, porque se va a abrir obviamente el abanico de opciones. Está viendo los precios, casi 100.000 pesos para autos particulares hoy por hoy, 36.500 para motos, así que veremos si esto redunda en un descenso de los aranceles también. Así que pronto ya nos vamos a enterar. 7:54 minutos.

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1: 8:02. La Federación de Docentes de Universidades Nacionales realizará hoy y mañana un paro por 48 horas en universidades públicas de todo el país. Reclaman convocatoria inmediata paritarias, destacando que la pérdida acumulada del poder adquisitivo en los últimos años fue del 52%. Copa Argentina, ayer Barraca Central le ganó 1-0 a Huracán. 14:02, la temperatura en Buenos Aires, cielo algo cubierto a esta hora. Tenemos una máxima estimada para la tarde en 18 grados.
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1: En un ratito estaremos compartiendo música de Pet Shop Boys en esta nueva hora que empezamos a transitar juntos en esta mañana del miércoles. También estará Billie Eilish, algo de Michael Jackson, la Elo, entre otros. Abrimos con Tom Petty, I'll Feel a Whole Lot Better, aquí en La Nación 104.9.

Nación 104.9, más música, Pet Shop Boys, Always on My Mind. Aquí estamos siempre en contacto, vos sabés, vía redes, arroba La Nación Música, y siempre vía YouTube. Podés vernos, podés escucharnos, te sumás al chat, te suscribís, te enterás en las redes de nuestras novedades y las propuestas, que tenemos mucho para compartir con vos en estos días. 14.2, la temperatura del sol que está presente en esta mañana, ojalá se quede allí para el resto del día. Veremos, 18 la máxima para hoy. Y tendencia a mismas temperaturas para el día de mañana. Seguimos con Billie Eilish, Birds of a Feather, aquí en La Nación 104.9, más música.

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1: 8:15 pasaditas, sigue intenso el tránsito, aunque va mejorando, viene al norte por Panamericana, obviamente allí el tramo que está antes de 202 llegando al Camino del Buen Aire, tiene cierta intensidad, pero mucho mejor que hace minutos atrás, pero se fue cargando el tramo final para acceder a la General Paz. Allí justamente, desde Constituyentes, sigue muy cargado hacia lo que es el Río de la Plata, hacia la curva de Lugones, con mucho tránsito esta mañana, y también, atención, veo un incidente en Villa Devoto, esto es pasando Salvador María del Carril. Atención, esto está provocando demoras extraordinarias allí en la zona de Devoto, que abarca hasta Liniers y va afectando también un poquito más hacia Mataderos, para aquellos que se dirigen al Río de la Plata, por la General Paz. Accidente en Devoto que complica la circulación. Mucho mejor desde el oeste, cargada la Perito Moreno en mano al centro, al igual que el último tramo de la autopista La Plata-Buenos Aires. Subtes y trenes funcionando normalmente. Y aquí está la Elo con Last Train to London. En La Nación 104.9, más música.

0: La Nación 104.9, más música. Queen, Crazy Little Thing Called Love. La música que estamos compartiendo hasta ahora. ¿Te acordás que había una estatua gigante de Messi en la India? Bueno, hace tiempo atrás Messi, en un evento que se había organizado, iba a participar. Estuvo unos pocos minutos, fue todo un lío, se desmadró todo, la gente protestó, la policía tuvo que actuar, se llevaron preso al organizador del evento. Pero bueno, estaba la estatua de Messi ahí, una enorme estatua de 20 y pico de metros, en plena India, donde el fútbol es el segundo deporte, más que nada el cricket y después viene el fútbol. Pero bueno, la cuestión es que se estaba tambaleando por el viento, no estaba bien apuntalada. Bajaron la estatua de Messi que había generado tanta polémica porque hasta decían que era antiestética, ¿eh? Finalmente unas grúas se ocuparon, y cuerdas obviamente, de bajar esta estatua. La retiraron ayer por la tarde. Los vecinos decían, se viene abajo y se balancea con el viento. Así que ya las autoridades la bajaron. Una estatua de Messi no estaba tan favorecido, pero bueno, qué sé yo, siempre viene bien, ¿no? Una estatua, este astro del fútbol argentino. Tenemos ya 8:30, es momento de hablar del tiempo, dale, vamos con eso.
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0: Bueno, tenemos 14 grados 2, la temperatura, con cielo algo nublado, el sol que está haciendo fuerza, a ver qué pasa más adelante en este día. Se habla de 18 de máxima hacia la tarde, con bastantes nubes también. Jueves llegará con 14 de mínima, 17 de máxima. La tendencia de cielo cubierto también para el viernes, con temperaturas un poquito más arriba, ya 19 por la tarde. Y déjame llegar hasta ahí, vamos a ver si las cosas cambian. Se habla de tiempo inestable, se finde, falta mucho. Vamos con el miércoles y después vemos. Escuchemos a Kim, Everybody's Changing, aquí en La Nación 104.9.

La Nación 104.9, más música. Robbie Williams, Millennium. Vos sabés que somos radio oficial de Robbie Williams en la Argentina. Estaba viendo lo que tenemos por delante. Mirá, junio todavía estamos con Soda Stereo, Iron Maiden, para octubre, aparte de Robbie, obviamente, Def Leppard en el radar, Ed Sheeran, el Primavera Sound. Tenemos de todo para compartir con vos. 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Vos sabés que aquí te damos la oportunidad, vamos a compartir esta experiencia, ya te vas a enterar. Vos andás chequeando redes, arroba La Nación Música, presta atención a lo que comentamos aquí al aire, porque habrá novedades, obviamente. 8:37 y habrá novedades de Madonna dentro de un ratito nada más en julio, porque aparece el nuevo disco. Veremos qué más contiene aparte de lo que ya vamos conociendo. Y aquí está la reina del pop con Papa Don't Preach.

0: La Nación 104.9, más música, Los Stones, Rolling Stones, Brown Sugar. ¿Pero qué te pareció el nuevo material de Los Stones? Está buenísimo, ¿no? Bueno, ya aparecerá el disco entero. 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
0: Avanzamos en la mañana, 15 minutos para las 9. Está mejor el tránsito en Panamericana. Vas a encontrar que, obviamente, desde Munro en adelante el tramo final se ve cargado, pero desde el norte está mucho mejor y también está muchísimo mejor el acceso oeste. Algo de demora al final de la autopista La Plata-Buenos Aires. La Perito Moreno, mano al centro, intenso, es hora pico total y se siente. Y también, atención, por un incidente en Devoto, la General Paz está muy, muy cargada, mano al Río de la Plata, desde parte de Mataderos, todo el Liniers, y el acceso a Devoto se ve muy afectado en sentido Río de la Plata. Y, por supuesto, también el sector que siempre nos ocupa, que es el Parque Sarmiento, de ahí más hasta que llegues a Lugones, con un tránsito que fluye, pero muy cargado, es hora pico y se siente, subtes y trenes funcionando a horario.
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1: 9 en punto. El gobierno oficializó una nueva reducción de los derechos de exportación para productos agroindustriales y estableció un cronograma de bajas escalonadas que se extenderá hasta fines de 2028. La medida alcanza las cadenas de soja, maíz, trigo, cebada, sorgo y girasol, además de determinados biocombustibles. Leo Messi recibió el premio Princesa de Asturias de los Deportes 2026. Lo destacan por ser el futbolista más exitoso de todos los tiempos. El jurado consideró que el argentino se ganó también el respeto y admiración de todos por su ejemplar comportamiento dentro del campo y por su constancia y humildad. 14 grados 2, la temperatura actual, con cielo algo cubierto, la máxima para esta tarde 18 grados. Actual.

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3: Temperatura 12 grados, humedad 88%.
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2: Noticias, esto pasa en la Argentina y el mundo. MA. La Cámara de Diputados tendrá un miércoles de superacción con plenarios de comisiones para debatir la ley de lobby y el proyecto del superrigue. El primer plato será a las 14, donde avanzarán en el tratamiento de la ley de lobby, el proyecto enviado por el Poder Ejecutivo que crea un régimen de transparencia y publicidad de la gestión de intereses. Luego será el turno del superrigue. La iniciativa se orienta a captar inversiones de gran escala en sectores que estaban excluidos en el rigue original y que tienen que ver con minerales críticos como el litio y uranio, producción de baterías y energías renovables. TN, caso Agustina Vega. En medio del avance de la investigación por el crimen de la adolescente de 14 años en Córdoba, su padre dio una conferencia de prensa para pedir justicia. Todos los que han estado implicados la van a pagar. Todos tienen que estar presos, expresó Gabriel Vega, ex policía, a la vez que sumó: hasta que no caiga el último, no voy a parar. Deportes, TIC Sport, Selección Nacional. Cuti Romero recibió el alta. El zaguero llegó la primera noticia positiva en Kansas y ya está a disposición ante Scaloni, aunque todavía no hizo fútbol. El resto de los tocados buscarán seguir avanzando en sus recuperaciones, pensando en los amistosos, pero con la meta en el Mundial. En cualquier momento volveremos con más noticias.
3: La radio te informa la hora. 10:02. 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
4: Temperatura 13 grados. Humedad 86%.
5: En el año 1929, la compañía de transporte aéreo Transcontinental, apodada Línea de Lindbergh, ofrecía el servicio entre New York y Los Ángeles, y el tramo valía $403. La duración del viaje duraba más de 48 horas y los pasajeros sufrían las incomodidades del viaje. Pero sin embargo, la comida se servía en platos bañados en oro. La compañía cambió su nombre por el Trans World Airlines, TWA, y el excéntrico Howard Hughes la convirtió en uno de los mayores negocios del mundo. 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
1: Noticias es tu pase en la Argentina y el mundo. TN, más anuncios. Luis Caputo reflotó la competencia de monedas y aseguró que habrá libre circulación de pesos y dólares. En el Congreso Anual del Instituto Argentino de Ejecutivos de Finanzas, el ministro de Economía ratificó el rumbo hacia un esquema bimonetario, anticipó que la inflación seguirá bajando y adelantó que mandarán una nueva versión ante la Ley de Inocencia Fiscal. Clarín Internacionales. Dura condena al masivo bombardeo ruso con misiles y drones en varias ciudades de Ucrania, que dejó al menos 23 muertos. Fue uno de los mayores de los últimos meses. Moscú intensifica así su ofensiva ante la escasez de sistemas defensivos de Estados Unidos y busca mostrar que prevalece ante las dudas de su población. Las Naciones Unidas y Francia condenaron los ataques cínicos sobre la población civil. Deportes, Olé, mercado de pases. Emiliano Martínez es evaluado por la Juventus para la próxima temporada, según informaron algunos medios de prensa de Turín y el especialista italiano en mercado de pases Gianluca Di Marzio. La Juve, que en la próxima temporada jugará la Europa League, está a la búsqueda de un arquero desde hace 3 meses, y el uno de la selección argentina y el Aston Villa es uno de los apuntados, junto al brasileño Alisson del Liverpool y el italiano Vicario del Tottenham. En cualquier momento volveremos con más noticias. La radio te informa la hora. 10, 31 minutos. Ahora en tu radio, los datos del tiempo.
2: Temperatura 14 grados. Humedad 85%.
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2: Noticias, esto pasa en la Argentina y el mundo. Ámbito, inocencia fiscal. Luis Caputo confirmó que enviará al Congreso un nuevo proyecto de ley para los dólares del colchón. En el marco del 43º Congreso Anual del Instituto Argentino de Ejecutivos de Finanzas, IAEF, el ministro de Economía anunció el envío de una modificación del esquema actual con el fin de dinamizarlo. El canciller, causa Maradona. El juicio por la muerte de Diego tuvo este martes una jornada intensa con peleas, un pedido para excluir un informe pericial y declaraciones que podrían resultar clave. Una de ellas fue la del médico Rodolfo Benvenuti, quien reveló que el neurocirujano Leopoldo Luque se peleó por intentar realizarle a Diego la operación de cabeza. Según su declaración, dijo que era su bala de plata. Él quería operarlo, dijo que era la oportunidad de su vida, agregó. Canal 26 Internacionales. El Comando Central de Estados Unidos informó que fuerzas estadounidenses y aliadas interceptaron varios misiles balísticos y drones lanzados desde Irán, en medio de lo que describió como una respuesta de autodefensa. Según el comunicado militar, Teherán habría lanzado varios misiles balísticos hacia países vecinos, aunque ninguno alcanzó sus objetivos, y Washington respondió atacando una estación de control terrestre militar en la isla de Kejem, en el estrecho de Hormuz. En cualquier momento volveremos con más noticias. La radio te informa la hora. 11:06. Ahora en tu radio, los datos del tiempo.
3: Temperatura 14 grados. Humedad 84%.
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1: Noticias, esto pasa en la Argentina y el mundo. Ámbito, menos impuestos para el ladrillo. El mercado inmobiliario recibió una de las novedades tributarias más relevantes de los últimos años. A través del decreto 406/2026, el gobierno reglamentó las exenciones en el impuesto a las ganancias incorporadas por la ley 27.802 de modernización laboral. La medida alcanza a personas humanas y sucesiones indivisas, con efectos retroactivos al 1 de enero de 2026. La Gaceta, ola de supergripe en Argentina. El Ministerio de Salud alertó por una mayor circulación de virus en respiratorios, remarcando que los menores de 10 años concentran el 46% de los contagios detectados. Los adolescentes y adultos jóvenes aparecen en segundo lugar entre los grupos con más diagnósticos positivos. En los cuadros graves, la mayor positividad para influenza corresponde a personas mayores de 60 años. Canal 26, tecnología en el Mundial. A días del inicio de la Copa del Mundo, México, uno de los tres organizadores, anunció la incorporación de 4 perros son robots tácticos para la seguridad en uno de los eventos más multitudinarios del mundo. Las máquinas formarán parte de la nueva división K9X, creada para tareas de prevención, vigilancia y disuasión. El objetivo será reforzar el trabajo de la policía del municipio de Guadalupe, ubicado en el área metropolitana de Monterrey. En cualquier momento volveremos con más noticias. La radio te informa la hora. 11, 32 minutos. Ahora en tu radio, los datos del tiempo.
2: Temperatura 15 grados. Humedad 83%.
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2: Hola, bienvenidos. Aquí presentamos los principales títulos a esta hora. Todo noticias, la pelea por el pliego de una jueza divide al bloque libertario en el Senado y complica la sesión de mañana. La jefa de la bancada de la Libertad Avanza, Patricia Bullrich, recibió el apoyo de la oposición dialoguista para sostener el nombramiento de María Verónica Micheli, la candidata que el Ejecutivo rechaza. Hoy habrá reunión de labor parlamentaria en donde se definirá los pormenores del debate. Ayer Bullrich le ofreció a Milei renunciar a la presidencia del bloque, pero el presidente rechazó el gesto. Martín Menem negó una interna y aseguró que trabajarán en una estrategia con las provincias para la reelección de Milei. Canal 26, Lionel Messi, premio Princesa de Asturias de los Deportes 2026. El futbolista argentino Lionel Messi fue galardonado este miércoles en España con el premio Princesa de Asturias de los Deportes 2026 por su deslumbrante talento y su excepcional trayectoria deportiva, como también por su formidable y continuada labor solidaria para promover el acceso a la educación y el cuidado de la salud de los niños más desfavorecidos. El jurado, presidido por la nadadora española Teresa Perales, valoró que Messi, campeón del mundo con Argentina en 2022 y que este año va a disputar su sexto mundial, es el jugador que más títulos ha conquistado en la historia del fútbol. Infobae, Donald Trump dijo que Irán aceptó no desarrollar un arma nuclear. En una entrevista emitida el miércoles en el programa Pod Force One, el mandatario de Estados Unidos afirmó que ese compromiso fue transmitido en contactos diplomáticos recientes y lo presentó como un paso para bajar tensiones. En cualquier momento, volvemos con más noticias.
3: La radio te informa la hora. 12, 4 minutos. Ahora en tu radio, los datos del tiempo.
4: Temperatura 15 grados, humedad 82%.
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1: 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Infobae, marcha por ni una menos. El colectivo feminista realizará hoy una movilización al Congreso de la Nación y en todo el país para pedir justicia por Agustina Vega, Dulce María Candia y Noelia Romero, asesinadas en Córdoba, Misiones y Temperley en los últimos días. De acuerdo con lo difundido por la organización, la concentración principal está prevista para las 17 horas al frente al Congreso, donde se realizará el acto central. NA Espectáculos. El guatemalteco Ricardo Arjona bate un nuevo récord. Después de 18 fechas con entradas agotadas, sumó dos nuevas funciones a la segunda etapa de su residencia en el Movistar Arena. La segunda instancia de la gira Lo que el Seco no dijo en el recinto porteño contará con espectáculos para los próximos 1, 2, 5 y 6 de julio, que se agotaron rápidamente. Arjona se presentará también los días 7 y 9 de julio y suma un total de 20 conciertos en Buenos Aires porteño. Contará con espectáculos para los próximos 1, 2, 5 y 6 de julio, que se agotaron rápidamente. Arjona se presentará también los días 7 y 9 de julio

0: Te informa la hora. 12:35 minutos. Ahora en tu radio, los datos del tiempo.
1: Temperatura 15 grados. Humedad 82%.
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2: Hola, bienvenidos. Aquí presentamos los principales títulos a esta hora. Infobae. Villarroel recibió a la jueza Micheli y expresó su respaldo institucional frente al pedido de Milei de retirar su pliego. El encuentro se extendió casi una hora en el Palacio Legislativo, en plena puja con la Casa Rosada por frenar la designación en el Tribunal Oral Federal número 3 de La Plata. Victoria Villarroel recibió este martes su despacho de la presidencia del Senado a la jueza María Verónica Micheli y le transmitió su respaldo político e institucional en medio de la ofensiva que impulsa la Casa Rosada para impedir su nombramiento en el Tribunal Oral Federal número 3 de La Plata. TN. Patricia Bullrich le bajó el tono a los cruces con el gobierno por el pliego de una jueza. La jefa del Bloque de la Libertad Avanza en el Senado dijo que tuvo una charla muy madura y seria con el presidente Javier Milei, en la que planteó su objeción de conciencia por retiro la postulación de una candidata a magistrada. La jefa del Bloque de la Libertad Avanza en el Senado, Patricia Bullrich, le bajó el tono a los cruces con el gobierno por el pliego de María Verónica Micheli. No hay riesgo de fractura, manifestó. Noticias argentinas. La diputada libertaria Virginia Gallardo se disfrazó de Messi y bailó en la costanera correntina. Además, la funcionaria protagonizó una jornada deportiva junto a niños de una escuela de fútbol y entregó pelotas. Palpitando el clima mundialista y adentrándonos en una etapa cargada de emociones, expectativas y mucha ilusión, este fin de semana fuimos a acompañar a los chicos en Rubio Fútbol 5, un espacio de Corrientes Capital que reúne a equipos infantiles de distintos barrios de la ciudad a través del fútbol, señaló en un posteo que publicó en su Instagram. En cualquier momento, volvemos con más noticias.
3: La radio te informa la hora. 13:06. Ahora en tu radio, los datos del tiempo.
4: Temperatura, 15 grados. Humedad, 81%.
5: Si tienen más de 40, ellas opinan que el adulterio ocasional puede hacerle bien a su pareja. Según una encuesta realizada por la revista italiana Burda, una de cada tres mujeres maduras valora la trampa como una receta mágica para recuperar su sexualidad. Las de menos de 30, por su parte, aún consideran al adulterio como algo negativo, mientras que aquellas que lo reivindican dan a entender que el hombre ideal para sufrir algún tipo de engaño es el hiperactivo, aquel que está siempre ocupado y deja a su mujer en un plano netamente inferior. O el narcisista, que antes que nada se considera triunfador y piensa que nada puede salirle mal, aunque luego le crezcan simpáticos cuernos en medio de la frente. 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
7: Hola amigos, ¿qué tal? ¿Cómo están? Bienvenidos a Impactos, una nueva edición que comenzamos a toda máquina, ¿eh? Con un tema que es un éxito ya enorme en Europa, no tengan dudas, en Ibiza va a romper todo, ya está rompiendo todo, ¿eh? New Religion, realización de Bebe Rexha, una cantante morena neoyorquina, y The Fedless, banda británica, gran comienzo a toda máquina de impactos.

0: Era un comienzo espectacular, ¿eh? A toda máquina de impacto con New Religion, éxito en toda Europa. 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
0: Y nos vamos al verano 99 de Concierto Punta, un dúo rock de Los Ángeles, New Radicals, y este exitazo, me encanta la melodía, You Get What You Give.

Desde la 95.1, desde Punta del Este, señoras y señores, desde Concierto Punta, llegando a todo el país impactos. Desde nuestros nuevos estudios, pueden ustedes tener un poco la vista que tenemos nosotros en nuestros estudios entrando a la página de Concierto Punta. Porque ven la Gorriti, el puerto de Punta del Este, ven toda la movida impresionante de Punta del Este en este mismo momento, a través de las redes, con toda la música de Impactos, con toda la música de Concierto Punta. Qué buen tema este, Rock You Right, es éxito en toda Europa. Realización del actor y cantante británico Peter André en Impactos.

0: Qué buen tema este de Peter André, su versión de Rocky Ride. En Impacto, señoras y señores, en todo el país nuestra música. 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
0: Una de las mejores baladas de los 90. I Want to Know What Love Is, versión de Foreigner, versión remix con otro ritmo. Ideal para disfrutarlo en esta emisión de Impacto.

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15: 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Exitazo enorme en todo el mundo, subiendo, subiendo, Bruno Mars. Su nuevo corte, I

antes del país en Mercedes Soriano, Galicia FM 100.3 en Colonia, FM Mágica 93.5 en Ombúes de la Valle, Colonia, Victoria FM 91.7 en Rivera, Horizonte FM 89.3 en Tranqueras, Rivera, Tranqueras FM 107.3 en Vichadero, Rivera, FM de la Cumbre 102.9 en Florida, FM Piedra Alta, la 105.5 y también en Florida, en Sarandí Grande, la 90 FM, la 90.9. Este fue un éxito enorme el verano 2019 de Concierto Punta, una banda británico-italiana, Medusa.

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0: Causando conmoción en Europa, de Bauza, un DJ alemán con esta melodía. Me encanta, es bien verano europeo 2026.

DJ alemán para Magnetic, y lo que viene es buenísimo también, es de los 90. Fue el líder de The Cars, una banda de Boston que tuvo muchísimo éxito en los 90. Estoy hablando de Rick Ocasek. Verano 93 de concierto punta, una creación espléndida, maravillosa. The Way You Look Tonight.

con The Way You Look Tonight, realización de Rick Ocasek. 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
13: Ya está todos los lunes actuando en Ibiza, en Ushuaia. A la tarde es un éxito David Guetta con su show. Aquí está con Jennifer López, su nuevo corte, Save Me Tonight.
14: Uruguay, what's up? Punta del Este, it's David Guetta.

0: Qué bueno este trabajo de David Guetta con Jennifer López, Save Me Tonight. Y todos con Gonzalo Moratorio. Gonzalo Moratorio necesita continuar su tratamiento médico tanto en Uruguay como en el exterior. 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
1: Hello my friends, on concierto, I am Bob Sinclair and I'm presenting you one of my greatest hits.
0: Este es un temazo de Bob Sinclair, una melodía de 1980 realizada por Stephanie Mills, creada por Stephanie Mills. Impresionante realización de Never Knew a Love Like This Before. Bob Sinclair ya está en Ibiza, ya está en el verano.

0: Los mayores éxitos del momento y los hits de todos los tiempos brillan en impactos a través de su red nacional.
1: Ustedes saben que los principales DJ europeos

Francia en Ibiza. Por ejemplo, Google, el francés, tiene residencia oficial en High, una discoteca de primerísimo nivel en Ibiza, todos los jueves. Hasta el 24 de septiembre, Google va a estar así con su show, presentando su nuevo corte. Aquí está.

0: bueno nuevo trabajo de Hugger, el DJ francés. Está ya en Ibiza, brillando como todos los veranos. 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
0: Este fue un pelotazo del verano 72 en Punta del Este. Un cantante brasileño, radicado en San Pablo, Terry Winter, que creó este temazo que nos siguen cantando, ¿eh? Summer Holiday, los 70 maravillosos, aquí en Impactos.

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9: Hi, it's Madonna, and I hope you like my music. Ask yourself
8: this. Reunidas 2 estrellas, una muy joven, Sabrina Carpenter, 27 años, otra ya con experiencia, 67 años, Madonna, juntas para Bring Your Love.

Se juntaron Madonna y Sabrina Carpenter y el resultado excelente, este nuevo corte Bring Your Love en Impactos. Y bueno, hablando de muy buena música, vamos a irnos al verano 98. ¿Les parece bien? ¿Me acompañan? En ese verano apareció una cantante desconocida australiana, Natalie Imbruglia. ¿Qué tema este? Fue número uno en su país, exitazo en Europa, exitazo en concierto punta, Torn.

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Muy, muy bueno. Esto es Afro House, de moda en toda Europa en el verano 2026. La versión del DJ brasileño Paul Monkey. Y ahora los invito a viajar en el tiempo, ubicarnos en los 60. 1967, año en el que conocimos a una banda británica, The Foundations, con un temazo que llegó al número uno en Inglaterra, que fue un éxito enorme aquí en Impactos en Uruguay. Baby, Now That I Find You, Foundations, 1967.

Qué recuerdos, mi Dios, qué recuerdos, ¿eh? Los 60, maravillosos. Esta banda británica rompió todo en 1967, The Foundations con Baby Now That I Find You, cerrando los minutos exclusivos de Luisi. 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
3: Y ya volvemos con Bert Rupenian conduciendo Impactos junto a una prestigiosa red de más de 39 FMs asociadas en todo el país.
4: El éxito del film Apex en Netflix ha sido la base del suceso The Go, incluido en la banda sonora de la película. Realización de Chemical Brothers. Así comenzamos este bloque en Impactos.

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0: Fue un enorme suceso del 2020, verano 2020, en que Sophie and the Giants, la banda británica con Purple Disco Machine en producción, creó Hypnotize.

sigue siendo un éxito enorme de Fate of Ophelia en toda Europa, en todo el mundo. Y Taylor Swift ya ha lanzado un nuevo corte. Está muy, muy bueno. Claro, no tiene la pegada del anterior, pero está brillantemente realizado. Opalite, Taylor Swift en Impactos.

0: Memories, the 70s.
1: A mí siempre me encantó la música disco, La música disco de los 70, maravillosa. Era otro mundo, surgían las discotecas, era lo nuevo. Y además te traía alegría, realmente música vibrante. Y hablando de música disco, nos vamos a 1978 con una cantante de Los Ángeles, la morena Sherry Lynn, y su enorme suceso con Got to Be Real.

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2: Hola, bienvenidos. Aquí presentamos los principales títulos a esta hora. Infobae, Martín Redrado. Argentina necesita tres motores que funcionen a pleno: el consumo, la inversión y las exportaciones. Las propuestas del economista y el ex banquero central se centran en tres ejes clave para transformar el escenario económico actual, con el foco puesto en la formalización laboral, la baja de impuestos y la ampliación de la base productiva. Noticias argentinas. El gobierno nacional dio un nuevo paso en la desregulación del transporte automotor con la actualización del régimen de la revisión técnica obligatoria, RTO, y la creación del Registro Nacional de Talleres de Inspección Técnica de Vehículos. A partir del trabajo articulado entre el Ministerio de Desregulación y Transformación del Estado y la Secretaría de Transporte del Ministerio de Economía, la medida fue publicada hoy en el Boletín Oficial con la Resolución 32/2026, con el objetivo de simplificar los procesos administrativos, ampliar la oferta de servicios para los usuarios, garantizar las condiciones técnicas indispensables, mantener los estándares de seguridad vial en un marco más flexible y eficiente. Según pudo saber Agencia de Noticias, se busca impulsar la modernización del sistema y promover un esquema más competitivo, eficiente e integrado. La Voz. El gobernador Yarlora habló por primera vez del caso Agostina. Es imposible encontrar palabras que alcancen, manifestó. El gobernador cordobés, Martín Yarlora, habló por primera vez del caso que conmocionó al país, la adolescente asesinada en la provincia, y se expresó que es imposible encontrar palabras que alcancen para describir el dolor, la bronca y la conmoción que generan hechos de estas características. Durante un acto por el Día del Bombero Voluntario, el mandatario tomó la palabra, pidió un minuto de silencio y luego se refirió unos minutos al caso que conmueve no solo a la provincia, sino todo el país. Estamos viviendo momentos muy duros, difíciles y tremendos, dijo. En cualquier momento, volvemos con más noticias.
3: La radio te informa la hora. 15:02. Ahora en tu radio, los datos del tiempo.
4: Temperatura 16 grados. Humedad 79%.
5: Quizás temerosos de que las mujeres finalmente se aburran de los mismos viejos diseños de siempre, la fábrica austríaca de medias femeninas Wolford convocó a 4 artistas de vanguardia para encargarles su nueva línea que ofrecerá en edición limitada. Los resultados no pudieron ser más acordes con la convocatoria. Las señoras que compren las medias diseñadas por Peter Kogler llevarán hormigas trepando por sus piernas. Las que adquieran las de Karl-Heinz Strolle lucirán franjas irregulares, transparentes y opacas. Mientras que las que se decidan por los productos de Edelbert Cub llevarán las palabras inglesas stop, pare y go, avance, escritas en la parte posterior de sus piernas. Mientras tanto, aquí, en la gran ciudad,

0: Hola, bienvenidos. ¿Cómo están? Edición de día miércoles. Esto es Portal Argentina. ¿Cómo está Romina Fasani?
1: Hola, ¿cómo andan todos? Bienvenidos a este programa que hoy se las trae.
0: Wow. ¿Cómo venimos?
1: Venimos recargados. Una producción.
0: La verdad, estos próximos días vamos a tener de todo. Y hoy también, hoy tenemos el programa Reloaded. Se vienen unos días, realmente le estamos poniendo el alma al programa.
1: Yo sé que la selección está entrenando en Kansas City y que,
0: Kansas.
1: Nosotros estamos acá en Argentina remando. Igual nos calzamos la celeste y blanca. Y hoy vamos a repasar las grandes historias de los mundiales.
0: Tremendo libro. Hoy van a escuchar, viste que todo el mundo está buscando las figuritas del álbum. Yo te puedo asegurar que
1: este no pasa de moda.
0: Este queda para toda la vida.
1: Tenemos con nosotros a un gran periodista de la Nación, el señor Pablo Lizotto, que escribió esta gran historia de los mundiales y la va a estar compartiendo con nosotros en un ratito nada más.
0: Desde el mundial del 30 hasta
1: la actualidad.
0: El último, sí, y con un montón de tips, con un montón de data que tal vez
1: frases célebres, pero no spoilemos nada. En un ratito vamos a hablar con él.
0: Yo estuve
1: y él
0: viendo
1: nos va a
0: el libro,
1: todo.
0: Está buenísimo.
1: Lo querés, ¿no?
0: Voy a pedir hoy, sí. Bueno, termina la nota.
1: Si no, se lo compro para el Día del Padre.
0: ¿Me gustó? Sí.
1: ¿Le gusta? Sí. Bueno, se lo voy a regalar para el Día del Padre.
0: Sí.
1: Y como no todo es mundial, y como queremos viajar, y como se vienen las vacaciones de invierno, vamos a estar desbloqueando un lugar.
0: ¿Un nuevo lugar?
1: En la Patagonia Argentina, que no está dentro del circuito que decís, ay, ¿dónde vas? A Bariloche, voy a Las Leñas. No. Hoy vamos a desbloquear juntos Río Turbio, en Santa Cruz, y vamos a conocer un centro de esquí.
0: Tremendo centro de esquí.
1: Valdelén.
0: Lo vi. Me voló la cabeza.
1: Margarita del Mantel.
0: Cuando vos me dijiste, Valdelén, me mandaste ahí en el WhatsApp, qué sé yo, dije, no, uy, lo que es esto. Y aparte, tan cerquita, y no quiero spoilear nada, porque se lo vamos a preguntar, pero desde ahí arriba podés ver Chile.
1: Ah, increíble.
0: Torres del Paine está ahí nomás.
1: Ah, me encanta. Bueno, gracias a nuestros oyentes, que son los mejores del mundo mundial, en serio, que se ponen la 10, que nos tiran ideas, que nos dicen, che, va por acá, va por allá, qué tal si. Y nosotros nos encanta escucharlos porque forman parte de este programa.
0: Sí.
1: Si vos querés mandarnos un mensaje, un WhatsApp, una sugerencia, una puteada, lo que quieras, lo puedes hacer al 11-25-20-60-40.
0: Gracias a todos los que nos escriban. 11-25-20-60-40. Estos días vamos a tener, yo creo que el viernes, ¿no? Por ahí, o el jueves, o mañana, no, el viernes. Una nota con un oyente que nos dejó un mensaje ayer que nos emocionó, que hizo toda la ruta 40. Hizo todo el país, la Argentina, a bordo de un Renault 4.
1: Así es, nuestro oyente Marcelo va a estar con nosotros el viernes. Mañana, ¿querés saber? ¿Ya te querés? Periodismo de anticipación, te lo damos.
0: A ver, ¿mañana qué tenemos?
1: Mañana nos vamos a ir a Tandil. También, en esto del mundial, la picada forma parte de las mesas y de los encuentros argentinos frente al televisor. Y vamos a estar hablando un poquito de eso y de unos productos que tienen más de 100 años en el país y queremos conocer. Y además nos vamos a ir a Mendoza, a Malargüe.
0: Tremendo. Vamos a esquiar, seguimos con destinos de esquí.
1: Hay más. Vamos a ir a Entre Ríos, vamos a hacer termas, vamos a ir a San Luis, vamos a hacer termas, vamos a ir a... vamos a hacer esquí. Bueno,
0: de todo un poco.
1: No queremos spoilear más, pero queremos salir de viaje, Juanjo.
0: Te invitamos a que te quedes acá en la radio 2 horas divinas. Esto es Portal Argentina y comienza así.

0: bien, día miércoles aquí en Portal Argentina. Estamos con todos ustedes compartiendo distintas historias. Vamos a hablar esta semana. Saludamos a los amigos de La Dulce, de FM Campo, que nos escuchan y nos emiten todos los días allí en La Dulce. Gracias, gracias por formar parte. Y acá tenemos una noticia porque un amigo de la radio lanza un disco nuevo y salió con un single nuevo que está realmente buenísimo. Se trata ni más ni menos que de un monstruo del rock argentino, monstruo en el buen sentido, un genio total llamado Alejandro Lerner, ¿no? Que tiene en este caso nuevo single, Romina.
1: Así es, es el single que adelanta su próximo álbum. Esto es a 10 años de lanzar su último disco de estudio.
0: ¿Hace 10 años que no lanzaba Lerner disco nuevo?
1: Sí, él se encuentra en pleno proceso de grabación y un nuevo trabajo discográfico. Este primer anticipo se llama Déjame Volver y muestra como que está más rockero, ¿no? Está muy entusiasmado con todo el proceso, dice Alejandro.
0: Después de 10 años, imagínate.
1: Obvio, y te cuento que el próximo 8 de junio va a festejar su cumpleaños.
0: Mirá, después del Día del Periodista.
1: Sí, en Niceto Club.
0: Lo va podríamos estar presentando, ir a saludar.
1: De otro mundo.
0: De otro mundo, así es como se llama el nuevo disco.
1: Con un invitado sorpresa.
0: ¿Quién será?
1: Porque uno puede comprar las entradas a través de venti.com.ar, pero las entradas son limitadas, así que apúrate, porque bien, te podés quedar afuera.
0: El nuevo trabajo de Alejandro Lerner, aquí en Portal Argentina, esto se llama Déjame Volver.

0: ¿Eras de Lerner o eras de Banana? ¿Te acordás que antes estaban los fanáticos, cuando llegaban los lentos en los asaltos? Mi clase, clase 72, ¿sí? 80, 80 y pico, cuando se bailaban lentos y demás, estábamos acá, terminando el primario, el secundario, llegaban los lentos.
1: ¿Se chapaba?
0: Claro.
1: ¿Se chapaba con Lerner o con Banana?
0: Y eras Team Lerner o Team Banana. Ajá. ¿No?
1: ¿Qué, usted, pará, usted, había mano cada de piedra, Banana?
0: ¿Team Banana? Usted no sabía. ¿Usted Team Lerner o Banana?
1: Yo era de los dos.
0: Sí, que venga, yo, obvio, también. Yo el tema que venga. Pero igual, viste, estaba.
1: Pero me sé todo de los dos, o sea, no es que discriminaba.
0: No, más bien yo también. Yo,
1: ahora,
0: a César, un genio.
1: La pregunta es.
0: Sí.
1: Banana.
0: Sí.
1: ¿Es de qué Banana? Me das, hace el Banana.
0: No, él venía de un grupo que se llamaba Banana, por eso le quedó el nombre, el
1: no,
0: apodo.
1: Porque se hacía Langa,
0: Banana,
1: el
0: sino porque venía de Banana. Después fue César Pueyrredón.
1: En los 60, en los 80 y en los 90 había cada Banana.
0: Había Bananas, claro, sí. Bueno, es que antes tenían esos nombres, ¿no? Las bandas. O no, le ponían cada nombre. Por ejemplo,
1: las Ketchup salían en los 90.
0: Claro, las Ketchup eran más de los 90. A mí se me viene a la cabeza, ¿no?
1: ¿Quién?
0: Por ejemplo, el grupo Pomada. ¿Te acordás? Sí, Pomada era otra banda que eran contemporáneos a Banana. No. Había un lento que era Mi Promesa, por ejemplo, ¿no? Los Katunga. ¿Te acordás de los Katunga? La conga de Katunga, los que cantaban El Negro No Puede. El tema de el veo, veo, ¿qué ves? No, estoy muy viejo, ¿no?
1: Sí, olvídate.
0: Los Náufragos.
1: Yo no había nacido. Entonces.
0: No, hoy suena a que se les hundió el barco antes de empezar, pero fueron pioneros del pop playero de Argentina.
1: Mirá, ¿eh? Los Náufragos.
0: Claro.
1: Naufragaron.
0: No, pero eran conocidos los Guaguancó.
1: Los Guaguancó son como las palmeras de ahora.
0: Claro. Después ellos eran, ¿no? Como, pongámosle los más frutales y gastronómicos.
1: Pero Guaguancó de frutal no tiene nada.
0: Y de color, ¿se acuerda que tenía todas, en las remeras
1: floridas,
0: tenían cocos?
1: Eran todas floreadas.
0: Después vienen los nombres más
1: caribeños eran.
0: Claro, después tenés los nombres más mecánicos, no sé, Sui Generis, Tránsito Pesado.
1: Uy, el del tractor amarillo.
0: Claro.
1: Tractor
0: no,
1: amarillo.
0: Ese era otro. Ay, se me fue el nombre. V8, ¿ves? El nombre del motor, claro, metal pesado argentino de los 80, ¿no? El bueno. V8. Tránsito Pesado era un grupo bastante fuerte. Después tenías los extraños o más absurdos, que ahí puede entrar desde el nombre Virus, ¿no? Como un nombre de Metrópoli, la banda donde estaba Isabel de Sebastián y Richard Coleman. Los Twist con Pipo Cipollatti, Fabi Cantilo.
1: Muy, muy absurdo, ¿no?
0: Perdón, tengo acá Las Primas.
1: Yo tengo una prima que.
0: ¿Te acordás? Saca la mano, Antonio, o Los Nenes con los Nenes, Las Nenas con las Nenas. Y si hablamos a nivel internacional, no sé, otros nombres así raros, Hombre G, que suena a un punto anatómico, o a una película condicionada, Los Toreros Muertos. Bueno, habían cada banda, por favor.
1: Hay cada nombre que han desaparecido. Bueno, Seducidas y Abandonadas. ¿Cómo le puedes poner una banda Seducidas y Abandonadas?
0: Y bueno, era Bergeré, ¿no? El que le puso el nombre. O las otras, las españolas, las de Lo Echamos a Suerte.
1: Ay.
0: Zapato Veloz era el del tractor amarillo. ¿Se acuerda?
1: A mi abuela le encantaba. Tengo un tractor amarillo.
0: Claro, y si no tenías otros españoles, que ahí se me fue, se me agarró el alemán.
1: No sé cómo llegamos acá, todo hablando por una fruta, ¿no? Como
0: todo
1: la banana.
0: Por banana.
1: Y terminamos en el campo con un tractor amarillo.
0: Banana o Lerner, vamos con Banana.

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0: antes de ver el sol, prefiero escuchar tu voz, decía por allí el señor Coti Sorokin, o Coti Sorokin, como le quieran llamar. Tenemos nota ahora, en minutos. Empezaron a llegar al 11, 25, 20, 60, 40, un montón de bandas de aquellos años que tenían nombres raros. Así que, más allá de Pomada, como decíamos, mira, acá nos nombran Los Pasteles Verdes, banda gastronómica. Los Iracundos, otra banda. Pomada, bien, ahí estaba.
1: Los Monos.
0: Los Monos, mirá vos.
1: Y el otro era Pantera Negra. ¿Cómo se llamaba la Pantera?
0: Pocho la Pantera.
1: Pocho la Pantera, imagínate.
0: Claro, no, pero habían. Después tuvimos otras bandas como Sumo, ¿no? O como Pimpinela, el dúo Pimpinela, que también los tenemos en el día de hoy. Les mandamos un saludo grande. El grupo Sombras. Viste que había, Sombras tienen no sé cuántos años.
1: Tienen un montón.
0: Y otro que nos piden por acá son algo de, podrían pasar algo de Los Náufragos. ¿Eh? Cortito, cortito.

0: Ahí estaba, bueno, sonando los... Claro, había cada banda, señoras y señores, con nombres así, estaba buenísimo. Te propongo una cosa, Romina.
1: ¿Qué?
0: ¿Vamos a viajar?
1: Vamos a viajar, dale, me muero de ganas. ¿A dónde vamos?
0: ¿Vamos a esquiar?
1: Para que ya me estoy poniendo la campera.
0: Claro, había cada banda, señoras y señores, con nombres así, estaba buenísimo. Te propongo una cosa, Romina.
1: ¿Qué?
0: ¿Vamos a viajar?
1: Vamos a viajar, dale, me muero de ganas. ¿A dónde vamos?
0: ¿Vamos a esquiar?

0: Muy bien, llegó el momento de viajar, pero no a cualquier lugar. Si querés disfrutar algo más que de un carboncito, tenemos un secreto súper guardado del sur patagónico en Río Turbio. No es solamente carbón.
1: No, hay un montón de cosas para hacer en Río Turbio.
0: Hay bosques ancestrales, hay un centro de esquí único que se llama Valdelén, ¿sí? Que después le vamos a preguntar por dónde viene. Una identidad histórica para conquistarte totalmente. Así que vamos a charlar con Bárbara Goncebat, que es la secretaria de Turismo de Río Turbio, allí en el extremo sudoeste de la provincia de Santa Cruz, ahí en la estepa.
1: ¿Donde nos escuchan todos los días por FM Tiempo?
0: Totalmente. La tenemos a Bárbara, que le damos una cálida bienvenida a Portal Argentina. Bienvenida. Bienvenido a Río Turbio, oficialmente. ¿Cómo estás?
1: Desbloqueamos.
2: Bueno, muchas gracias. Qué lindo escucharlo y bueno. Felicitarlos por el programa, la verdad que estar hablando con ustedes para mí es un orgullo y bueno, también escucharlos todos los días, a mí me encanta el programa que se dedica tanto al turismo de todo el país y conozco un montón a través de usted, así que un orgullo para mí representar también mi pueblito, mi pueblo, mi ciudad y bueno, poder compartirle lo que nosotros brindamos en materia de turismo.
1: Por estamos favor. En temporada de casi invierno, muchos estaban anticipando qué van a hacer estas vacaciones con los niños, temporada de nieve. Así que antes de conocer más sobre Río Turbio, nos gustaría que hablemos de este centro de esquí que ustedes tienen, que es Valdelén.
2: Sí, bueno, el Centro Invernal Valdelén es el único de la provincia.
0: Mira.
2: Río Turbio es catalogada como la capital provincial de la nieve y del deporte invernal. Así que bueno, acá se hace las temporadas de invierno y bueno, se viene haciendo también la fiesta provincial de la nieve durante muchos años. Así que es súper histórica las temporadas y especialmente la fiesta de la nieve. Así que, bueno, el Centro Invernal les decía, único en la provincia. Es un centro que está muy cerca de la ciudad. Uh-huh. No hay que recorrer tantos kilómetros como en los grandes centros invernales para estar en un buen centro de invierno.
1: Sí.
2: Queda solamente a 5 kilómetros del centro de la ciudad.
1: Bien.
2: Tiene más de 100 hectáreas de pistas esquiables y 12 pistas que se separan, digamos, entre los principiantes, los expertos, algunas que están fuera de nivel, creo que se le dicen,
1: fuera de pista.
0: Qué bueno.
2: Sí, fuera de pista, que bueno, que la gente que lo conoce la verdad que queda impactada porque los lugares en donde se puede recorrer haciendo estos deportes invernales, llegan a lugares que son hermosos, que están en un valle de lengas, de árboles de lengas.
1: A eso debe su nombre, este centro de esquí, este centro...
2: Claro. Sí, precisamente por eso se llama Valdelén, porque es la abreviatura de Valle de Lenga.
0: Mira.
2: Así que por eso se dice que se llama Valdelén. Tiene dos medios de arrastres que se le dicen que son el telesquí de arco para una pista de principiante de 70 metros.
0: Bien.
2: Y esa pista de principiante, si ustedes no... saben esquiar, la verdad que es
0: ideal para comenzar.
2: Yo estuve en otros centros de invernales que la verdad que no me daban ganas de tirarme, yo me da como medio miedo por ahí esquiar, pero la pista esta, la verdad que la pista de principiante tiene una pendiente súper tranqui como para que aprendan a esquiar y tienen varios niveles. Y bueno, este telesquí es súper lindo para aquellos que no saben esquiar, es tranquilo aparte es muy familiar, digamos. Ahí se encuentran con un montón de niños que recién aprenden a esquiar, personas que por ahí no se animan, entonces...

0: telesquí es para eso, digamos, ¿no? La parte de la pista de principiante.
1: La verdad
0: y después
1: que...
0: Después tenemos el otro telesquí que es ya para llevar a la cima del cerro, son 300 metros desde la plataforma, desde la base.
1: Ajá.
0: Y bueno, y lleva hasta la cima del cerro, que ahí se hace una pista ya más dificultosa, pero una pista hermosa donde también hay snow park. Está toda equipada como para que se haga un buen esquí, digamos, y un buen snowboard.
1: ¡Qué bueno!
2: ¿Ya comenzó la temporada de nieve? O sea, ¿ya hay nieve y se puede esquiar? ¿O tienen prevista la apertura de temporada más adelante?
1: Ustedes están bien al sur, claro.
0: No, más para adelante. La verdad que el otoño se extendió bastante, desde el año pasado que se viene extendiendo bastante. Se hace ser un poco más el invierno. Pero siempre tenemos, aunque sea dos semanas, el año pasado fueron justo las dos semanas de invierno, que estuvo genial, una nieve, porque encima el Cerro Valdelén está apostado sobre un lugar donde da justo la naturaleza como para que la nieve se sienta hermosa. O sea, tiene una calidad de nieve que la verdad que los expertos y quien vienen con varios años de esquí,
2: sí,
0: y de deportes invernales, bueno, se sorprende la calidad de la nieve que hay acá, ¿no? Entonces, pero bueno, se nos extendió un poquito el otoño,
1: no.
0: Y ojalá que el invierno venga con todo, porque
1: con todo.
0: Es para disfrutarlo, sí.
1: O sea, estoy mirándolo por arriba, es... Realmente tienen una especie de teleférico, unos medios aéreos que llegan hasta un refugio prácticamente que se llama sí. Alberto Baraldo, ¿puede ser?
0: Baraldo.
1: O sea,
0: sí,
1: llega, ¿hasta Baraldo. Ahí arriba llegan?
0: No, el teleférico llega hasta más o menos unos metritos más abajo.
1: Okay.
0: Pero esa parte también se puede llegar hasta ahí haciendo digamos, caminando un poquito más, no
1: claro.
0: Es mucho.
1: Sí, es ahí
0: pero
1: nomás, lo
0: la verdad
1: está,
0: que,
1: está pegado prácticamente,
0: sí,
1: ¿no?
0: Y la verdad
1: arriba.
0: Que desde ahí tienen unas vistas hermosas porque se ve todo lo que es el Cordón del Paine, la parte de Chile, digamos, una vista panorámica y escénica que es maravilloso. Por ahí se pueden ver los fiordos de la parte de Chile.
2: Uh-huh.
0: Y se ve el pasaje entre el paisaje del océano Pacífico, de los fiordos del Pacífico, el bosque andino patagónico y la cordillera junto con la meseta patagónica. Es espectacular.
1: Increíble.
2: La frontera con Chile está ahí nomás.
1: Caminando llegas a un par de metros.
0: Sí. Está apostado sobre el límite con Chile, justamente.
1: Claro.
2: Wow.
1: La verdad que
2: qué
1: uno
2: locura.
1: Uno y esto lo digo desde muchas veces desde la ignorancia, pero también desde la sorpresa. No tenemos idea del país que tenemos. Estoy viendo imágenes, estoy conociendo este centro de esquí que se llama Valdelén, que está en Río Turbio, muy cerquita de 28 de noviembre, pegado a Chile, con unas vistas increíbles, con un montón de servicios que también les ofrecen al turista, y está como escondido. Y que, digo, qué lindo que todo esto lo pueda conocer nuestros amigos, no sé, que están en la provincia de Santa Cruz, que pueden hacerse una escapada desde el Calafate, por ejemplo.
2: O nuestros amigos de Ushuaia.
1: O los de Ushuaia, o los de Chubut, o los de Neuquén, o los de Jujuy, que nos están escuchando y dicen, che, qué bueno que está este lugar. Fíjense, googleenlo. Valdelén se llama. Es en Río Turbio. Busquen en Río Turbio, se van ahí al ladito, un poquito más para abajo, límite con Chile prácticamente, un centro de esquí que es una locura. La verdad que es bellísimo.
2: Barbie, ¿y ya tienen las tarifas para esta temporada invernal? ¿Ya saben cuánto van a salir los pases diarios? ¿Tienen
0: sí,
2: combos?
0: Sí, por ejemplo, es como te decía recién, aparte de ser un lugar súper familiar, es un lugar donde es mucho más accesible la tarifa de esquí.
2: Uh-huh.
0: No es un deporte barato, digamos, así que, pero en este lugar sí es bastante accesible. en donde, bueno, pueden, por ejemplo, el pase diario para los no socios del Club Andino sale 60.000 pesos. El alquiler del esquí está, del equipo completo de esquí está 30.000. El equipo de snowboard está 40.000. Bueno, después hay otras tarifas como para los no socios, para los socios. Uh-huh. Y bueno, después está la excursión también en moto de nieve. Por ejemplo, está 100.000 la excursión. Y no saben lo que es esa excursión, nos llevan por lugares hermosos, bellísimos. Y como les decía recién, por donde ustedes miren van a tener una vista panorámica que es increíble.
2: Y yo esto necesito también hacer esa experiencia en moto de nieve. Me lo receta
0: el doctor. Si no la podés, si por ahí no podés hacer una excursión con moto de nieve, también está la gente de Kosten que hacen las raquetas, las excursiones con raquetas.
2: Eso también.
0: Yo se las recomiendo, las nocturnas son la estrella, junto con las motos de nieve, son la estrella del centro de esquí. Las dos, la verdad que valen la pena, las excursiones en raquetas nocturnas, sí. Aparte llevan allá, los chicos de Kosten son excelentes guías, en una noche alcanzan a ver todo lo que, el ojo se acostumbra a la vista nocturna. Uh-huh. Y ven todo como, una noche de luna llena se ve todo como fluorescente, por ejemplo.
1: Qué lindo.
2: Qué maravilloso.
0: Y hacen eso, y hacen, bueno, por varios miradores. En la nocturna llegan hasta un mirador donde ven todo lo que es la ciudad, ya toda con las luces prendidas, bueno, yo la vez que fui era una luna espectacular con un cielo donde se veían las estrellas casi arriba tuyo. Entonces, y se termina el circuito con algunas sorpresitas, entre ellas les spoileo, por ahí tienen un licor riquísimo.
2: ¡Alerta spoiler!
0: Sí, que es ellos le dicen Nicole Kosten, que tienen por ahí una receta mágica que, bueno, que la verdad que levanta como para hacer la vuelta, ¿no? Así que es buenísima. Bueno, como les digo, los chicos de Kosten son excelentes guías, también las raquetas diurnas, también se los recontra recomiendo, porque ver los paisajes que hay allí, todo lo que es el cordón del Paine, el cómo se ve la zona industrial también de Río Turbio, ustedes recién ahí somos la capital nacional del carbón también, entonces claro, tenemos una parte industrial y toda nuestra historia está recorrida a través del carbón, ¿no?
2: Claro.
0: Así que bueno,
1: yo la
0: esa
1: verdad,
0: mezcla, yo te, ustedes no saben lo que es.
1: Mira,
2: porque el tiempo es tirano y hemos hablado mucho sobre Badelén, pero yo te propongo,
1: sí,
2: que hagamos otro contacto y desbloqueemos juntos
1: con un top
2: Río Turbio.
1: Sí.
2: Porque hay mucho para hacer, para descubrir y para enamorarte. Porque vos ves cada foto y decís, ah, no, ¿qué estoy haciendo acá en la radio? Perdón, me tengo que ir. Badelén me espera.
1: Valdelén es increíble.
0: Espera, sí.
1: Yo les recomiendo, ingresen Valdelén, ¿sí? Como Valle con B corta, Valdelén, ¿sí? Ingresen. Fíjense, es increíble. Unas imágenes tremendas para hacer esquí de fondo, para hacer tirolesa. Tenés caminatas con raquetas, trineos, tenés un snowpark. Y de repente decís, No tenés idea de dónde está, y es bellísimo. Estoy viendo acá la bajada de antorchas, una cosa de locos, paradores de montañas, sí. Hasta servicios de médicos y de enfermería, tiene todo programado, y son más de 100 hectáreas, así que está realmente muy, pero muy bueno.
2: Ahora, vos esquiaste todo el día, le diste duro tenés que recargar energías. ¿Qué
0: sí.
2: comemos? ¿Con qué nos bajamos y nos vamos a la confitería? ¿Qué es lo típico
1: lo
2: que
1: sólido.
2: No tenemos que dejar de probar? Sí, porque el chocolatito caliente está todo bien por un rato, pero Juanjo dice, ¿y lo sólido para cuándo? Entonces, ¿con qué nos deleitamos? Sí. ¿Qué es la comida típica de
0: bueno,
2: post-esquí.
0: Acá, en lo que es el, lo, tenemos dos opciones. Uno es el bar de montaña, que bueno, que es, se llama el refugio precisamente, uh-huh. Y tiene una calidez. En el medio hay una salamandra donde es la costumbre ir a dejar todo lo que nosotros tengamos mojado, los guantes, el cuellito, todo es, todo lo que tengamos mojado que nos podamos sacar y ponerlo ahí para calentarnos mientras comemos algo. Así es todo como muy rústico, muy de montaña, y podemos deleitarnos con todo lo que tenga que ver con pizzas al horno de barro que la hacen ahí al instante, vos la ves cuando amasan, cuando hacen la mezcla, todo, y la ponen adentro del horno de barro, las empanadas al horno de barro también, riquísimas, y después está toda la parte de la pastelería, y bueno, obviamente todo lo que tenga que ver con un chocolatito caliente, que también es riquísimo, y verlo y tomarlo en la montaña es otra cosa.
2: ¿Y las empanadas de qué son?
1: ¿Cómo son las empanadas?
0: Las que probé eran de carne cortada al cuchillo.
2: Ajá.
1: Mirá.
0: Y quedan deliciosas.
1: Mirá vos.
0: Y después, bueno, tienen variedades, ¿no?
2: Un chivito de, supongo que también.
0: Y asadito por ahí se manda, sí.
2: Sí.
0: Se manda. El corderito, acá hay mucho eso, cordero. Corderito. No hay.
1: Y la empanada, sí. La empanada de Río Turbio, ¿va al carbón o a la leña?
0: No, el carbón de acá de Río Turbio
1: no se consume.
0: No, se
1: no, sí, ya lo sabemos. Pero
2: no es carbón activado, Juanjo, es otro carbón.
0: Otro carbón, el carbón vegetal, digamos.
1: Claro, tal cual.
0: Sí, es que, sí, le da otro gustito.
2: Que si quieres ser negrito, bueno, te pones así un poquito y claro, te bronceas.
0: De broncias. Y bueno, y después le decía, tenemos la otra opción que está el hostería Valdelense, se llama, que en realidad no está sola, es una hostería, pero no está habilitado, digamos, el tema de alojamiento, solamente bien, el restaurante.
1: Okay.
0: En ese restaurante encontramos todo lo que es comida caliente, por ejemplo, los guisos, que son el furor, que terminamos de hacer, y los guisos de lenteja de ahí son riquísimos, así que...
1: Y para alojarnos en Río Turbio, ¿cuántos hoteles tenemos o
2: qué opciones
1: de alojamiento? Claro.
0: Tenemos opciones de alojamiento, por lo general siempre vienen familias, o sea, bien, es muy familiar el lugar, entonces por lo general vienen familias y tenemos, bueno, dos apart que son buenísimos, uno es Viento Sureño y el otro es Nuevo Centro.
1: Bien.
0: Que bueno, son como departamentitos que están equipados muy buena calidad, o sea, es excelente la atención de cada uno. Por ejemplo, de Viento Sureño nos atiende Marisol, que doña Paisán le decimos nosotros, que es buenísima y siempre la gente se va feliz de ese lugar, a lo mismo que el Nuevo Centro, por la calidad de atención que tienen, ¿no?
1: Qué bueno.
0: Y después, bueno, está el Hotel Naso, que tiene su propio restaurante, que tiene habitaciones cuádruples, habitaciones doble, triple, individual, y aparte también tiene sus departamentitos que, bueno, todo esto incluye también el poder utilizar las instalaciones que tienen en el restaurante también. Así que bueno, esas son las opciones.
1: Es impresionante, realmente.
2: Ahora, ¿cómo llegamos a Río Turbio?
1: Llegamos al Calafate y de ahí bajamos, llegamos a,
0: sí,
1: a Río Gallegos.
0: Tienen varias opciones.
1: Claro.
0: Bueno, desde Calafate llegan directamente al aeropuerto y la gente de Turquesa Water, que es...
1: Jorge Giannicelli.
0: Jorge Giannicelli.
1: Mi amigo Jorge.
0: Conocido.
1: Sí,
2: siempre.
1: Sí.
2: Cualquier cosa que haces, Jorge Giannicelli.
1: Jorge es un genio. Sí, sí, sí.
2: Ahí está él, sí, escuchándonos, bueno, seguramente
0: Jorge,
2: llevando a algún
0: Luis,
2: turista.
0: Alicia. Sí, claro. Bueno, ellos vienen trabajando con Río Turbio, con la cuenca carbonífera, hace mucho tiempo. Bueno, ellos directamente traen la gente desde el aeropuerto a Valdelén, hacen el full day también. Ellos tienen su propia página y bueno, si se necesita por ahí tener la reserva hecha antes de venir para acá, ellos se encargan de todo.
1: Buenísimo.
0: La reserva tanto de las raquetas, del equipamiento de esquí, no hace falta Eso es importante que sepan. No hace falta traerse la ropa de invierno si es que no tienen, no se vayan a andar comprando, directamente vienen y alquilan todo.
1: Bien,
0: acá. O sea,
1: okay.
0: Tienen el equipamiento de la ropa de invierno acá directamente en Valdelén.
1: Buenísimo. La Ruta 40, ¿pasa directamente por Río Turbio o va hasta 28 de noviembre, que también está cerquita?
0: Sí, sí, a 13 kilómetros estamos de 28. La Ruta 40 pasa al costadito, digamos, de Río Turbio.
1: Ajá.
0: Hay que tomar la complementaria 20, más o menos serán unos 7, 8 kilómetros hasta Río Turbio, y de ahí son 4 o 5 kilómetros hasta la pista de esquí, por la complementaria también yendo como para Mina 1, para el lado de la frontera de Chile, digamos.
1: Bárbaro. La verdad, nos llevaste de viaje... nos hiciste conocer otra cara de Río Turbio que desconocíamos totalmente. En algún momento hablamos con Turismo de Río Turbio dentro de todos estos años que llevamos de Portal, pero desconocía realmente lo de Valdelén. Lo googleamos, me encantó, y es otra razón más para elegir la Patagonia y para elegir estos destinos emergentes, ¿no?
2: Y
1: turísticos.
2: Y para animarse a desbloquear lugares y decir, che, yo no
1: vivir experiencias
2: nunca.
1: Nuevas.
2: Vamos.
1: Tal cual. Me
0: sí,
1: encantó.
0: Aparte de acá queda todo cerquita, nos queda todo cerca, tenemos a tres horas en ruta para ir a Calafate, 3 horas de ruta para ir a Río Gallegos, 25 minutos para cruzar al Puerto Natales, Chile.
1: Mira.
0: Unos 3 horitas más para llegar a Punta Arenas, o sea, nos queda todo cerquita. Así, mucha gente lo que hace es venir a hacer centro acá y moverse de acá una semana para cada, un día para cada destino, conocen todo, conocen Río Turbio y bueno, tienen todo cerquita.
1: La verdad, un placer gigante esta charla, haber conocido de tu mano, fuiste nuestra embajadora y nos mostraste nuevas caras de Río Turbio. Te agradecemos muchísimo, gracias.
0: Muchísimas gracias a ustedes, los esperamos el 20, eso no me quería olvidar decirles, el 26 de junio se hace la apertura oficial de la temporada acá en Río Turbio, en el centro de la ciudad, donde vamos a mostrar todo lo que tenemos para ofrecerles, así que están muy invitados, recontra invitados a que vengan y bueno, ya saben que cuando quieran, tenemos los brazos abiertos para recibirlos. Y bueno, muchísimas gracias, porque la verdad que escucharlos en la radio todos los días, casi todos los días, y ahora estar con ustedes, la verdad que me emociona. Así que les mando un beso grande.
1: Gracias.
0: Y gracias igual a Sole, que fue la que se contactó para que nosotros podamos hablar. Así que,
2: una genia, Sole.
1: Una genia, Sole, también, totalmente. Muchísimas.
0: Le mandamos un beso porque es fanática igual de ustedes.
2: Sí, tenemos los mejores oyentes del mundo.
1: Tenemos que armar un vacaciones en un minuto para que la
2: destino
1: gente pueda...
2: Río Turbio
1: y que puedan conocer también algún turista de todo el país la experiencia del centro de nieve, el Valdelén, ¿no? Así que
0: sí.
1: algo vamos a inventar.
0: Sí, buenísimo.
1: Beso gigante, bueno. Muchísimas gracias.
2: No cortes.
0: Bueno, un beso a ustedes y bueno, muchísimas gracias.
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1: Hola, bienvenidos. Aquí presentamos los principales títulos a esta hora. Página 12. Comenzaron las movilizaciones en todo el país en contra de la violencia de género. En Argentina se registra un femicidio cada 31 horas. Se espera una masiva concentración frente al Congreso de la Nación en Buenos Aires para reclamar por políticas públicas que prevengan y erradiquen la violencia contra mujeres y diversidades. Infobae. El Senado definirá en una semana si se retira o aprueba la candidatura de Micheli como jueza. El oficialismo estiró una semana más el tratamiento del pliego de María Verónica Micheli, la candidata que ahora quiere retirar la Casa Rosada. Los libertarios cedieron e ingresaron hoy el dictamen para que pueda ser tratado en 7 días. En la sesión de mañana se ingresará el pedido para su retiro, que también deberá ser votado en una semana. El temario incluye la ley de propiedad privada y el pago a los holdouts. ESPN, la lista de jugadores que podrían ingresar a último momento al plantel argentino que disputará el Mundial. Si bien no se avizoran cambios, el cuerpo técnico tiene en la órbita a 9 futbolistas que podrían saltar al plantel definitivo ante la baja por alguna lesión. Además de los 26 que ya trabajan en Estados Unidos, la selección argentina tiene a otros 9 hombres en las gateras, varios de los cuales están junto al plantel, en la recámara del entrenador. Dentro de esa lista de 9 bloqueados está Emiliano Buendía, Aston Villa, Matías Soulé de la Roma, Maximiliano Perrone del Como, Nicolás Capaldo del Hamburgo, Agustín Yay de Palmeiras, Tomás Aranda de Boca y Santiago Beltrán de River. En cualquier momento volvemos con más noticias.
2: La radio te informa la hora. 16:03. 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
3: Temperatura 16 grados. Humedad 78%.
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0: Bien, llega el Mundial y estamos todos ahí atentos con todo lo que pasa. Y vos querés conocer un poco más acerca de la gran historia de los Mundiales. ¿Realmente? ¿Querés saber acerca de los mejores jugadores? ¿Querés saber...?
1: Las mejores frases.
0: Las frases, no sé, todo lo podés encontrar en el libro de este Mundial, que ya está en cualquiera de las librerías cerca de donde vos estés, o en buscando en las páginas web de las grandes librerías nacionales, en todos lados.
1: Es la gran historia de los Mundiales y tenemos a su creador, a su autor, a un gran periodista, el señor Pablo Lizotto. Bienvenido a Portal Argentina, Pablo.
2: Hola, ¿cómo les va? Buenas tardes, muchas gracias. Y acá estamos, sí, palpitando esta cuenta regresiva a un nuevo Mundial.
1: Atajate este penal, Pablito.
0: Ya estamos. ¿Cómo surge la idea de este libro?
2: Mira, a mí siempre me gustó todo lo que es la historia de los Mundiales, por vivencias y por lectura de los Mundiales, que obviamente no viví por una cuestión de edad. Y me pareció que estaba divertido o entretenido hacerlo de una manera didáctica para que lo pueda leer cualquier persona que sepa leer de cualquier edad, porque no es un libro tradicional, es un libro que, además de ser muy visual, porque tiene muy lindas ilustraciones y muy llevadero cada página, lo que tiene es que lo lee alguien, pero también lo lee la familia, porque... Claro. Cualquiera que lea México 86 va a tener un tío, o un padre, o un abuelo que va a decir, no, pero además de todo esto que está leyendo, pasó tal cosa y nuestra familia lo vio de tal manera. Uh-huh. Entonces, tal cual. Es como que la famosa realidad aumentada acá es en vivo, es con personas de la familia.
1: Con todas esas anécdotas y todos esos recuerdos que surgen y que llegan a la mesa, y es un momento para compartir entre grandes y chicos, porque esto que decís, mirá lo que leí acá, esta historia, o además hay trivias en donde los grandes y los chicos pueden jugar y se pueden divertir.
2: Sí, y desafiarse, a ver quién sabe más de la historia de los Mundiales, si los nenes que acaban de leer o los padres que los vivieron en su momento.
0: Uh-huh. Me encanta.
2: Eso
0: me
2: sí,
1: encanta.
2: Sí.
1: ¿Cuánto tiempo de investigación te llevó a hacer esta gran historia de los Mundiales?
2: Y además del tiempo, me llevó mucho más tiempo después en descartar lo que no se publicó por una cuestión, claro, de espacio, que es lo más triste de cualquier libro, que es todo lo que la gente no ve, porque la gente ve un libro y vos como autor, lo mismo pasa con la edición, queda en el camino un montón de material que decís, bueno, lamentablemente no, esto no lo tengo que descartar, y lleva mucho tiempo... y hasta nostalgia, decís, uy, esto estaba buenísimo, esta ilustración qué buena que era, pero no entra, así que sí, es un laburo de más de un año, puntualmente para este libro, porque también hubo que interactuar con el ilustrador, que se llama Pablo Martinera, que vive en Catamarca, es un fenómeno. Entonces era, mira Pablo, yo necesito que Maradona esté así, asá, con tal color de camiseta y no sé qué, bueno, todo así, y él mandaba, y tal vez... A mí me daba vergüenza corregirlo porque el dibujo era perfecto, pero periodísticamente no me servía. Y la verdad que fue un laburo de equipo muy bueno. Y bueno, el resultado está a la vista. La verdad que estoy muy contento con el producto final.
0: Muy bueno.
1: La verdad que está buenísimo. Yo tengo que... Ya lo he confesado muchas veces. Yo de fútbol, cero. Algunas cosas recuerdo, nombraste México 86 y creo que fue el primer mundial en donde llegó el póster de Goicoechea a mi casa.
2: Yo no había nacido, pero me contaron que fue un lindo mundial.
0: No, y aparte me encantó porque superaste a Lennon con una frase que estoy viendo acá. La vida es aquello que sucede entre un mundial y un mundial. Es buenísimo.
2: Bueno, yo lo vivo así, yo pongo varios ejemplos en ese prólogo, pero puntualmente en Alemania 2006 yo no tenía hijos y en Sudáfrica 2010 ya tenía mis dos hijos.
0: Claro.
2: O sea, lo manejo así, entonces es como una cronología de vida que yo sé más o menos qué hice de mi vida en base a qué pasó en tal mundial.
0: Claro.
2: Es así, funciona así. Pero bueno, es cada uno y por mi pasión por el fútbol y por los mundiales, lo vivo así. Como bien dijiste, tal vez para algunos el primer mundial fue el 86, el 72, el 78. Cada uno tiene su primer mundial y su recuerdo, y por eso te decía que cuando los chicos lo lean, seguramente se va a meter algún familiar a aportarle algo que no está escrito, pero que lo tiene incorporado a cada familia.
0: Totalmente, sí, sí, sí. Yo, cada familia lo vivió de un lugar distinto, y estoy viendo que desde la primera Copa del Mundo de Uruguay de 1930, tenés toda la información, paso a paso, el camino al título, o sea, está toda la historia de los mundiales. Viendo acá los goles de Kempes, cómo entraba Kempes, todo gráfico, un laburo impresionante.
1: Y mucha estadística también.
0: España 82, estoy viendo acá Maradona.
1: Hay QRs en el libro.
2: Sí, los QRs fue un debate interno a ver qué hacíamos, porque obviamente en un contexto donde vos querés un elemento libro para que los chicos lean y tal vez no estén cerca de las pantallas, ponerle un QR era obligarlos a agarrar un celular. Entonces lo que dijimos fue, pongamos algo que realmente sea útil y que realmente le sume a los chicos. Por ejemplo, en el Mundial 82 hay un hito de la radiofonía argentina, que es que Juan Carlos Morales lo obligan a, o sea, tiene que transmitir en un contexto de apenas había terminado la guerra de Malvinas, y la radio transmite Alemania Federal contra Inglaterra, y obviamente el gobierno de facto, el gobierno militar, le prohíbe nombrar la palabra Inglaterra durante los 90 minutos. Entonces, no se puede explicar con palabras eso. Entonces, en ese código QR lo que te lleva es al audio para que escuches un fragmento de lo que fue ese relato donde Juan Carlos Morales dice, ataca a los de rojo o ataca al rival de Alemania. Es un absurdo total. Yo hablé con Juan Carlos.
0: Ahí está. Es mortal. Sí. O sea, un complemento, bien multimedia, ¿no? Bien actual.
2: Claro, por eso te decía.
0: Un 360, no es solamente un libro, sino que te lleva ese libro de viaje a los mundiales.
2: Claro, sí, y en México 86 le pusimos QR, que en realidad es el relato de un cuento que escribió Eduardo Sacchetti, que se llama Me van a tener que disculpar, que habla de por qué él se considera que lo tienen que disculpar, porque nunca va a poder criticar a Maradona, porque él siente que le debe los dos goles a Inglaterra, y es muy emotivo, y escuchás el audio, el cuento contado por Alejandro Apo, y están los relatos de los dos goles.
0: Wow.
2: Y bueno, es un plus, ¿no?
0: Barrilete cósmico, ¿no?
2: Claro.
0: Tremendo.
1: ¿Y la selección de las frases te llevó mucho? ¿Hubo muchas frases que dijiste, uy, esta tiene que estar, y hubo que descartar?
0: Bueno, o sea, él sabía sí, que...
2: Claro, en realidad las frases está enfocado en frases argentinas, porque tenés un montón para utilizar, pero tratamos de destacar. Obviamente me cortaron las piernas de Maradona, es claro. Icónica.
1: Sí.
2: O incluso el Mundial pasado, cuando...
0: Andá pa' allá bobo, ¿te
2: acordás? Sí, el andá pa' allá bobo, pero bueno, esa, mira, me parece que la dejamos en el camino, ahora no me acuerdo y no tengo el libro a mano, porque fue más fuerte cuando Messi dice, después de perder con Arabia Saudita, que la gente se quede tranquila, que no los vamos a dejar tirados.
0: Claro.
2: Porque sí. Argentina podría haberse quedado fuera con México en fase de grupos y estuvo cerca de que eso suceda.
0: Sí.
2: Y finalmente no ocurrió y termina siendo campeón del mundo. Entonces cobró más fuerza eso que le andaba para allá bobo. No, la verdad que no me acuerdo si pusimos la de Messi del Mundial pasado, pero me acuerdo la otra porque sí. Fue mucho más fuerte en ese momento.
0: Totalmente. Y un Messi que sacó el carácter, ¿no? Y que sacó... Fue el Mundial pasado
1: líder.
0: Fue un líder absoluto. Se comió la cancha cuando desafió, que hizo las orejitas de Riquelme. O sea, es como que se plantó ante el mundo rebelde. Dijo, bueno, acá vamos a sacar lo mejor que tenemos.
2: Pero vos fíjate eso, ¿no? Que ¿cuándo se transforma realmente en un ídolo de la gente de Messi?
0: Claro.
2: O sea, cuando levanta la copa, no. Cuando hace justamente todo lo que es la rebeldía maradoniana.
0: Exacto.
2: Las orejas de Messi, las orejas de Riquelme, el andá pa' allá bobo, o sea, toda esa efervescencia que Messi no mostró nunca, y la mostró contra Holanda en ese partido que obviamente quedó marcado a fuego por cómo terminó de dramático y por toda esa tensión que hubo en todo momento.
0: Totalmente.
1: más allá de este rol como autor de este libro, sos periodista en La Nación Deportes, tenés todo el mundial que se viene. ¿Cómo estás viendo la selección? ¿Cómo se están preparando la redacción para vivir los partidos? Son en horarios bastante raros.
0: ¿Cómo,
1: ¿no?
0: ¿Cómo está el grupo también? Si tenés algún alguna, no sé, algún
1: llegaron
0: rumor.
1: Ayer, se terminaron de juntar.
0: Después de lo que dijo, claro, después de lo que dijo Caruso Lombardo, que Paredes los borró a tal y tal. ¿Cómo está el grupo hoy?
2: Yo creo que el grupo está funciona como tal y no hace oídos sordos a lo que sí se dice. Honestamente no sé de dónde sacó Caruso esa información,
0: sí.
2: Y si sucedió, no sería la primera vez que suceda.
0: Totalmente.
2: En el Mundial 90
0: también.
2: Siempre se dijo que Ramón Díaz no jugó el Mundial porque Maradona no lo quería.
0: Sí.
2: Entonces, no sé hasta qué punto eso es cierto, ¿no? Y si Scaloni, que es un hombre inteligente, puede tomar una decisión sobre un futbolista en base a lo que diga otro.
0: Claro.
2: Me parece que no. Pero desde ese lado yo veo bien al grupo.
0: Bien.
2: Sí me preocupa el tema de las lesiones. Hay 8 jugadores lesionados, entre ellos Luis Martínez y Messi.
0: Sí.
2: Pero bueno, el Mundial pasado también llegaron bastante estropeados y después anduvo bien. Obviamente no se puede ganar siempre. La cuestión es que es fácil que Argentina sea campeón otra vez. Hay apenas 2 bicampeones en toda la historia. Italia en el 34 y en el 38. Y Brasil en el 58 y 62, con lo cual hace 64 años que no hay un bicampeón mundial.
0: Lindo número, ¿no?
2: Sí, pero ojalá que le toque a Argentina.
0: Ojalá.
2: Pero es difícil, hay equipos que obviamente buscan lo mismo. Francia para mí está mejor que en el 2022 y que en el 2018, que fue subcampeón y campeón.
0: Uh-huh.
2: Portugal está muy bien. La verdad que España... Yo no creo que... Me parece que España va a ser justamente el equipo que todos esperan que sea campeón y no va a ser. Pero bueno, vamos a ver qué pasa. Depende mucho de los cruces también, ¿viste?
0: Tal cual.
1: Y además de todos los partidos... Que en este Mundial hay más equipos. Hay equipos que todavía no tienen visa para poder llegar, ¿no? Como que está bastante rara la cosa.
2: Sí, para mí, si me preguntás, si no me lo preguntaste, pero igual me hago la pregunta yo solo, me parece una porquería que haya 48 equipos. Porque si hubiera, habiendo 48 equipos, tendrían que tener asegurado su lugar los campeones del mundo. Me parece una ridiculez que no esté Italia y que esté Curazao o Cabo Verde.
0: Claro.
2: Me parece absurdo, pero bueno, lamentablemente se transformó más en un negocio que en un hito deportivo y va más allá del hecho en sí. De hecho, también estaban diciendo que algunos jugadores de Ghana. Y como la FIFA le paga $11,000 por cada futbolista de cada liga a la liga local, en Ghana estaban diciendo que iban a poner 3-4 jugadores que no jueguen, que jueguen dentro del país para que la liga local reciba $200,000. Entonces, ya estamos metiéndonos en cosas absurdas, ¿no?
0: Totalmente. No.
1: Si conoces a alguien en Ghana que me quiera meter a jugar, yo por esa guita arranco, ¿eh?
2: Sí, no conozco a nadie porque al único que conozco le voy a pedir que me lleve a mí.
0: Qué grande, Pablo, qué grande.
1: La verdad que, bueno, ¿hay chance de que viajes al Mundial, Pablo?
2: No, porque eso se define mucho antes. Los que viajan, compañeros míos, ya saben, desde febrero más o menos, que es cuando cierra todo lo que es el proceso de acreditación, quién va y quién no, y aparte que en los 4 años previos tenés que ir cubriendo algún partido de Argentina para ser considerado, ¿no? Uh-huh. No tiene sentido, no cubriste un partido de eliminatorias, no sucede que viaje alguien que no tenga nada que ver con el día a día de la selección argentina, salvo algún jefe, ¿no? Que bueno, puede pasar también.
1: Claro.
0: Tal cual. Bueno, la gran historia de los mundiales, yo te digo,
1: y está en la buenísimo. Próxima edición capaz que podemos incluir alguna nota. ¿A quién te gustaría entrevistar? Supongo que a Messi.
2: Sí, pero... me quedé con las ganas de que el prólogo lo haga Scaloni, que tenga una pseudo buena onda, porque es un hombre muy amable, muy cordial.
1: Sí.
2: Y es taurino, como todos los taurinos, es buena gente.
1: Capo, total.
2: Y la verdad que me hubiera gustado que haga el prólogo, pero es una persona muy ocupada y me parece mucho más interesante hablar con él que con otro futbolista, que más allá de la figura icónica que pueda ser Messi, a veces que uno escucha entrevistas y decís, ¿qué le puedes preguntar distinto a Messi para que sea una buena entrevista? Y resulta que escucho o leo entrevistas a Messi y me parecen aburridas o que van por el lado del chiste y no es tan profundo como entrevistado.
1: Claro.
2: Pero bueno, obviamente, estaría buenísimo entrevistar a Messi.
0: Wow.
1: Yo comparto, yo creo que que Scaloni tiene
0: un perfil.
1: Tiene algo como para, sí, como y que te da esa cosa de que me da que puedes charlar y
0: líder.
1: Todo y puedes sacar.
0: Es un líder, es un gran líder. Vos te das cuenta del equipo que se armó, es ahí surgieron líderes, totalmente.
2: Es que en realidad Scaloni primero armó un grupo,
0: claro.
2: Y después armó el equipo.
0: Fue muy estratega buscando a Rodrigo para integrar dos generaciones. Dos grupos distintos de jugadores, ¿no? A los más grandes con los nuevos. Y hace poquito hablamos con este argentino que vive en España, del Chiringuito, con de la Ferrari. Con D'Alessandro, ¿no? Y nos contaba casualmente, bueno, que la habilidad que tuvo, según él, Scaloni fue juntar la experiencia por un lado y el hambre por el otro, ¿no? Y creo que ahí también cumplen un rol maravilloso Aymar, bueno, todo el equipo. Pero bueno, vamos con la gran historia de los mundiales, señoras y señores, en todas las librerías del país. Pablo, te agradecemos un montonazo este ratito.
2: Ah, un placer, la verdad que ojalá que haya gustado a todos los que nos están escuchando y sí que disfruten, que
0: yo ya voy corriendo, ya me voy a comprar uno, te lo aclaro, está buenísimo. Les recomiendo, vean, aunque sea el extracto en Google, en algunos lugares hay un extracto de 5 páginas.
1: Que lo sigan a Pablo en las redes sociales, que ahí lo pueden ver. ¿Cuáles son tus redes, Pablo?
2: La inicial de mi nombre, la P, y mi apellido, Plisotto, Plisotto.
1: Ahí está.
0: Genial.
1: Plisotto, lo siguen y ahí van a encontrar un videito que explica todo y muestra cómo es este libro que todo padre y niño
0: totalmente
1: tienen que tener en su biblioteca. Muchísimas gracias.
0: Gracias.
2: Muchas gracias, chicos.
1: Un beso grande.

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Te recuerdo, decía, esto era Bravo, ¿no? Que después fue Cae Solo, pero bueno, temazo. Y esto es Marta Sánchez con Luis Fonsi, su amigo. Moja mi corazón, linda canción de fondo, mientras que te contamos algunas cosas que pasan en la República Argentina. Mañana vamos a seguir con más destinos de nieve. Atención, vamos a hacer destinos termales, vamos a hacer aventuras, vamos a hacer destinos únicos que sí o sí tenés que conocer. Todo aquí. Te contamos algunas cosas que pasan en la República Argentina. Mañana vamos a seguir con más destinos de nieve. Atención, vamos a hacer destinos termales, vamos a hacer aventuras, vamos

0: Muy bien, 11 25 20 60 40. También pueden comunicarse a través de nuestro Instagram, Portal Argentina. Le pueden poner un me gusta, ahí estamos haciendo, remando el dulce de leche, como vos, exactamente
1: como
0: vos, igual.
1: Como todos. Bueno, les quiero contar, fíjate que no todos los que viven en grandes ciudades tienen casa, tienen quincho, tienen parrilla. Ajá. Para agasajar a alguien con un asadito, porque tienen ganas de comerse un asadito.
0: Sí.
1: Y me gustó la historia de este publicista.
0: Mira.
1: Que cambió las métricas, las campañas, el eslogan.
0: ¿Qué pasó?
1: Se puso un bar en donde alquila parrillas para que hagas tu propio asado. Vos solo tenés que llevar la carne y te sentís en el patio de tu casa.
0: Me encantó. ¿Dónde es esto?
1: Esto es en Palermo.
0: Mira. ¿Un publicista?
1: Se llama Bierhof. Es un refugio que funciona como una extensión del quincho que todos quisiéramos tener. Está a metros de la Plaza Armenia.
0: Mira.
1: Y así es la historia de Fidel, que es la de un outsider.
0: Sí.
1: Que se animó a aplicar la lógica de una manera diferente a la gastronomía. Y antes de abrir el bar, que estaba ahí en la agencia de publicidad armando todo, pero un viaje a Filadelfia le cambió el chip. Y descubrió los Beer Gardens, esos parques al aire libre que abren solo en verano, con tablones gigantes, en donde se comparten las mesas, y dijo, ¿y si lo pongo acá? Adaptó el clima, el lugar, le puso esa mística al ritmo de Argentina, para que funcione todo el año, y en Beer es cerveza, Beer, y Hop es patio, entonces Beer Hop le
0: patio,
1: pegaba un concepto perfecto ahí en Palermo. Vos llevas, tiene una mesa larga para 24 personas, hay otra mesa para 20 y la posibilidad de ampliarse hasta 30 invitados respectivamente.
0: Muy bien. ¿Y cerró la agencia o la agencia sigue funcionando? Con olor asadito.
1: No, trabaja en Beer House, mi amor.
0: Ah, bien.
1: Trajo el chulengo ahí, lo puso para que cada uno se haga el asador.
0: Está bien.
1: Es un éxito rotundo, tiene casi 500,000 de visitas, 2 parrillas y, te cobra el alquiler unos 60,000 pesos, incluye 9 kilos de carbón, iniciador, salsa criolla, chimichurri, la panera, vajilla completa.
0: Muy bien.
1: Pero boleteras también.
0: Señoras y señores, llega Leo Tiberi, este artista que recién ahora se lo conoce, hace mucho tiempo que viene tocando. Antes trabajaba en turismo, trabajaba en Bariloche. Ahora nos acompaña con Hello, amigos.

0: Abrazo grande, hello amigos, decía por ahí Leo Tiberi, artista rionegrino, o que vive en Río Negro, en Bariloche, y que realmente encontró está siempre entre los sugeridos de Spotify cada semana, muy buen trabajo, Leo. Si Dios quiere, lo vamos a ver el jueves o viernes en la presentación de Bariloche en la ciudad de Buenos Aires. Muchísimas gracias a toda la gente de Bariloche, y después tenemos también la presentación de Neuquén.
1: El
0: próximo martes vamos a estar en ambos lugares y vamos a compartir muchas historias. Esto es un trabajo que estamos escuchando donde colabora el señor Manuel Wirst. Sí, esto es Efecto Mariposa. Esto se llama Nunca, de Efecto Mariposa. Son muy buenos los pibes. 25 aniversario, con Paul 314, así se llama el artista, que nosotros en algún momento, ¿te acordás que lo habíamos escuchado, lo habíamos visto en el Hormiguero, que había que adivinar si era artista o no era artista?
1: Sí.
0: Y habíamos adivinó que era artista y era Paul 314 que canta con Efecto Mariposa. Bueno, mañana volvemos. Mañana, ¿qué tenemos, señora Romina Fasani?
1: Nos vamos a Tandil.
0: Tandil.
1: De Tandil nos vamos a Malargo. De Malargo nos vamos a Tandil. Qué eso locura. Lo elegís vos. Lo puedes hacer al 11-25-20-60-40. ¿Dónde vas primero?
0: ¿A dónde quieren ir primero? Y después, en la semana, ¿qué tenemos? Vamos adelantando.
1: En la semana tenemos la recorrida por todo el país a bordo de un Renault 4 de nuestro oyente, de la dulce Marcelo.
0: Espectacular.
1: Además, nos vamos a ir a San Luis a hacer un poquito de termas. Vamos a ir desbloqueando y conociendo a fondo estos ocho pueblos.
0: Entre Ríos.
1: Estos ocho pueblos que fueron postulados para ser el más lindo del mundo.
0: Sí.
1: Nos vamos a ir a Entre Ríos. Bueno, la semana se termina, pero la otra semana vamos a seguir viajando. Así que los esperamos a todos con el cinturón de seguridad abrochado, el mate en mano, porque vamos a salir de viaje segurísimo.
0: Bueno, les agradecemos en serio a todos los que forman parte de este portal Argentina, a cada radio que nos emite, que nos permite llegar cada vez a más gente, y realmente estamos, pero más que sorprendidos y más que agradecidos, realmente esto es increíble lo que estamos viviendo, y todo esto es un trabajo en equipo. Gracias a cada radio, y vamos a dar lugar, por supuesto, también a las radios para que empecemos a trabajar más fuerte todos juntos, ¿no? Porque se trata de eso, de hacer un trabajo colectivo, de crecer juntos, de tirar todos para adelante, puesto o los vamos todos juntos para adelante o nos quedamos abajo. Señoras y señores, buena vida. Chau, Romina.
1: Hasta mañana, buena vida. Chau, chau. Chau.

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0: Hola, bienvenidos. Aquí presentamos los principales títulos a esta hora. C5N, industria golpeada. Pirelli paraliza la producción en su planta de Merlo y elimina horas extras. La empresa decidió implementar una suspensión con goce de haberes entre el 15 y el 21 de junio, mientras que desde julio dejará de trabajar los fines de semana cuando las horas se pagan el doble. Hay temor en casi los 650 trabajadores que están actualmente en la empresa. TN, la OCDE recortó su pronóstico de crecimiento para la economía argentina en 2026. La entidad actualizó sus perspectivas globales, redujo en 1,6 puntos el cálculo para el PBI argentino. Prevé que el alza de precios se ubique en 31% a fines de diciembre. Noticias argentinas. Más barato que un contrato de alquiler, ya se venden las casas chinas que se montan en apenas 2 horas. Se registran 100 unidades vendidas con modelos para vivienda, oficinas y alquiler turístico. Las viviendas modulares de origen chino comenzaron a generar expectativas y ganan terreno en el país, registrando más de 100 unidades vendidas en Mendoza, donde se comercializan modelos que pueden quedar montados en apenas 2 horas y cuyos precios parten de los 6 millones de pesos. Según pudo saber agencia de noticias, se trata de módulos prefabricados que llegan equipados con instalación eléctrica, conexiones para agua y materiales aislantes destinados a mejorar el confort térmico. En cualquier momento, volvemos con más noticias.
1: La radio te informa la hora. 17:02. Ahora en tu radio, los datos del tiempo.
2: Temperatura, 15 grados. Humedad, 81%.
3: El origen orillero y prostibulario del tango, ejecutado por modestos conjuntos, generalmente tríos compuestos por violín, flauta y guitarra, ambulaba prácticamente al margen de lugares decentes. Sin embargo, este estigma que arrastraba no le impidió adentrarse cada vez más en el gusto popular. Las comunidades de inmigrantes solían realizar reuniones en plazas y paseos públicos. Allí las bandas de música amenizaban la jornada con valses, polcas, habaneras, cuando alternaban con algún tango. Y entonces la aceptación era general. En el toque de secreta y tímida alegría se palpaba que el tango era música del pueblo. Por entonces, es decir, a fines del siglo pasado, el agregado de nuevos instrumentos con mayor timbre musical le fue dando una concepción técnica muy superior. Tal el caso del bandoneón, que reemplazó a la primitiva flauta, y el piano, que sustituyó a la guitarra. 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

Hola, hola, bienvenidos. Comenzamos de esta manera, damas y caballeros, nuestro expreso de hoy. Miércoles 3 de junio de 2026. España, en el inicio con

en El Expreso. Curiosidades. El título de la noticia dice, córtate el pelo. Y el desarrollo es este. Un australiano se ha convertido en una atracción en Elmhurst, Victoria. Su mérito, hace 10 años que no se corta el pelo o la barba. Para consternación y furia de los peluqueros locales, Phil Moore, de 42 pirulos, no ha recortado ni retocado su cabello o su barba por más de una década y no tiene planes de empezar ahora. Su hijo encuentra en la prolongada cabellera de su padre un ejemplo a seguir y está intentando copiar el distintivo look de su progenitor. Tiene todavía un largo camino por recorrer, un camino de 1.5 metros por lo menos.

Escuchamos a Sir Paul McCartney con su clásico Esperanza de Liberación. Presentamos ahora a Meredith Brooks haciendo Perra, canción que en su momento, a causa de su fuerte lenguaje, no logró convertirse en un éxito radial.

Según la prensa especializada estadounidense, en 1994, Hootie and the Blowfish lanzaba uno de los mejores discos de la historia. Ese disco se llama Cracked Rear View y de él se desprende este single, Tiempo.

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12: Volvemos a nuestro expreso de hoy con un tema interpretado a dúo por el Duque Blanco, David Bowie, y la Dama del Soul, Tina Turner. Suena esta noche.

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1: Llega el Moreno Sil cantando Asesino.

Despedimos al trío Aja con Te he estado perdiendo. Los invitamos ahora a disfrutar de uno de los tantos éxitos de Level 42. Escuchemos Puesta de Sol.

0: Hola, bienvenidos. Aquí presentamos los principales títulos a esta hora. Canal 26, Plan Nuclear 2026. La hoja de ruta del gobierno para atraer inversiones privadas y extranjeras al sector. El gobierno lanzó una convocatoria abierta al sector privado para que asuma un rol protagónico en la conducción comercial y operativa de la industria nuclear. A través de la Secretaría de Asuntos Nucleares, el gobierno presentó la nueva hoja de ruta para el sector energético con el objetivo de atraer inversiones privadas nacionales y extranjeras para la fabricación de insumos y la generación eléctrica. La iniciativa oficial busca transformar el rol del Estado para convertirlo en un ente puramente regulador, motivo por el cual Javier Milei apunta a generar exportaciones de alto valor en un contexto de interés por parte de corporaciones estadounidenses. Mitre, el presidente Donald Trump firmó un decreto para monitorear el riesgo de la inteligencia artificial en la seguridad nacional. Donald Trump firmó una orden ejecutiva para evaluar los riesgos de la inteligencia artificial antes de su lanzamiento público y reforzar la seguridad nacional de Estados Unidos. Ole, un matemático alemán que predijo a tres campeones, reveló quién ganará el próximo mundial. Joachim Clement, el matemático alemán que acertó los campeonatos de las últimas tres ediciones, hizo finalmente su cálculo sobre el ganador del Mundial 2026 y sorprendió a todos con la conclusión. El científico, que trabaja como asesor de inversiones en Alemania, se hizo famoso por anticipar los títulos de Alemania en 2014, Francia 2018 y Argentina 2022. Para el Mundial, Clement sorprendió al poner a Países Bajos como el gran favorito. Según su modelo, los neerlandeses vencerían a España en semifinales y luego a Portugal en la final. Países Bajos es la nación futbolística más fuerte entre las que nunca ganaron el torneo, argumentó. En cualquier momento, volvemos con más noticias. La radio te informa la hora. 18, 3 minutos. Ahora en tu radio, los datos del tiempo.
1: Temperatura 15 grados. Humedad 84%.
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3: Volvemos a nuestro expreso de hoy con la bella voz de Mariah Carey, que le da comienzo a este nuevo bloque cantando Amar toma tiempo.

En el Expreso, este es el destacado del día. El destacado del día. Hoy, Cliff Richard.

Cliff Richard nació en Lubuknow, India, el 14 de octubre de 1940. Es hijo de un funcionario británico que por ese entonces se desempeñaba en ese país. A los 8 años, sus padres volvieron a su tierra natal, Gran Bretaña, llevando al pequeño Harry Webb, tal es su verdadero nombre.

Desde pequeño había sido aficionado a la música, especialmente cuando le regalaron un fonógrafo que había sido las delicias del niño. Terminados sus estudios, se empleó en la fábrica en que trabajaba su padre, desempeñándose como control de crédito. Allí, alguien puso en sus manos una guitarra y volvió a renacer en él su afición a la música. Formó su propio conjunto y al poco tiempo tocaba en forma profesional en Londres y sus alrededores.

Seguimos con la inconfundible Nina Hagen interpretando New York, New York, canción cuya letra, de tono entusiasta, expresa los deseos de triunfar en la ciudad que nunca duerme.

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Volvemos a nuestro expreso de hoy. Siempre liderados por la voz y el inconfundible estilo del guitarrista Mark Knopfler, llegan los Dire Straits y Combustible Pesado.

En el Expreso, efemérides. Las efemérides que corresponden al día de hoy, miércoles 3 de junio de 2026, son estas y están aquí. 1770, nace Manuel Belgrano, abogado y militar creador de la bandera argentina. 1863, un terremoto derriba la Catedral de Manila y perecen en la catástrofe los miembros del Cabildo. 1873, muere el cacique araucano chileno Juan Calfucurá, o Piedra Azul. 1879, muere Georges Bizet, compositor francés. 1899, muere Johann Strauss II, compositor austríaco. 1924, muere el escritor Franz Kafka. 1929, se firma la convención por la cual concluye el conflicto fronterizo entre Perú y Chile. 1948, el telescopio de 200 pulgadas es emplazado en el Monte Palomar, Estados Unidos. 1951, nace. 1929, se firma la convención por la cual concluye el conflicto fronterizo entre Perú y Chile. 1948, el telescopio de 200 pulgadas

Escuchamos a Joan Jett and the Black Hearts y el clásico Amo el Rock and Roll. Ella es toda una leyenda en el mundo del espectáculo. Hablamos de la señora Liza Minnelli, a quien oímos cantando Perdiendo la Razón.

En El Expreso te sugerimos un libro. Y llegó el momento de la sugerencia de un libro en nuestro Expreso de hoy. El título es Nunca Mientas, autora Freida McFadden. Tricia e Ethan acaban de casarse y están en la búsqueda de la casa de sus sueños. Pero cuando visitan la remota mansión que una vez perteneció a la doctora Adrienne Hale, una reconocida psiquiatra que desapareció sin dejar rastro hace 4 años, una feroz tormenta los deja atrapados. Mientras busca un libro para entretenerse hasta que pare de nevar, Tricia tropieza con una habitación secreta que contiene las transcripciones de las conversaciones con todos y cada uno de los pacientes que trató la doctora Hale. Y cuando escucha las cintas, descubre la aterradora sucesión de acontecimientos que condujo a la misteriosa desaparición de la psiquiatra. Con cada una de ellas, una nueva pieza del rompecabezas encaja en su sitio, revelando lentamente una inesperada e impactante red de mentiras, hasta que Tricia llega a la última cinta, la que revela toda la terrible verdad. Y entonces, es demasiado tarde. Nunca Mientas, de Freida McFadden, el libro sugerido por El Expreso en el día de hoy.

pasó por nuestro expreso Todos Conmovidos por Billy Joel. Y así llegamos al final de este expreso de hoy, miércoles 3 de junio de 2026. Bryan Adams en la despedida con Have You Ever Really Loved a Woman. Gracias por habernos acompañado. Pásenla genial, diviértanse, no se embromen y no embromen al prójimo. Hasta mañana, chau chau.

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0: noticias. Esto pasa en la Argentina y el mundo. TN. Javier Milei se expresó por primera vez en las redes sociales sobre la decisión del gobierno de retirar el pliego de la jueza María Verónica Micheli, familiar de un periodista. En su perfil, el mandatario compartió la mirada de Ricardo Manuel Rojas, un reconocido jurista que defendió la potestad del presidente a la hora de retirar la postulación de un magistrado. El canciller, ni una menos. En un nuevo aniversario del 3J y con eje central en el reclamo de justicia por los femicidios de Agustina Vega, Dulce María Candia y Noelia Romero, ni una menos realizó este miércoles una nueva movilización con convocatorias en todo el país y un acto central en el Congreso. Hay colectivo feminista que agrupa distintas organizaciones. Se le sumó la CGT, la CTA y distintos partidos políticos. TIC Sport, sorpresa en la Argentina. Desde la selección llamaron a Emiliano Buendía por una posible baja antes del Mundial. El cuerpo técnico sigue de cerca la evolución de Nico Paz, quien tiene una molestia en su rodilla izquierda, y le advirtió al jugador del Aston Villa que no hay que descartar cambios de último momento. En cualquier momento volveremos con más noticias. La radio te informa la hora. 19. Un minuto. Ahora en tu radio, los datos del tiempo. Temperatura 14 grados. Humedad 86%.
1: Durante la próxima década, los robots estarán en todos lados y serán tan comunes como una computadora. Mucama, jardinero, mozo, policía, ajedrecista, explorador y astronauta. Este catálogo de trabajos no es más que una corta recopilación de los posibles puestos donde en poco tiempo podrá encontrarse un eficiente y laborioso pedazo de sílice y plástico en lugar del acostumbrado trabajador de carne y hueso. Al ritmo en que actualmente evoluciona la tecnología, así como hoy en día buena parte de las casas y oficinas cuentan con su computadora, en no más de una década, prácticamente no habrá hogar o lugar de trabajo que no utilice regularmente autómatas electrónicos.

¿Cómo están? Bienvenidos. Aquí comenzamos en este miércoles un nuevo Radio Classics, un encuentro que nos va a llevar a disfrutar de muy buenas canciones y grandes bandas y solistas clásicos de la historia, como es el caso de este primer grupo convocado para la apertura del programa. Eagles llega con un superclásico, Hotel California.

Este sencillo, Más de lo que las palabras pueden decir, de Alias, fue lanzado en 1990. La banda tuvo mucho éxito y esta balada mucho más todavía. Ocupó el primer puesto en Canadá y el segundo en los Estados Unidos y se convirtió en un clásico que todavía sigue sonando en América.

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12: Segundo bloque de programa y presentamos a Freddie Mercury con Living on My Own. Cualquiera diría que esta es una canción muy alegre, de hecho lo es muy pegajosa e incluso podría decirse que hasta bailable. Sin embargo, la letra es todo lo contrario, una especie de pedido de auxilio frente a un problema.

Le damos paso a R.E.M. con Perdiendo mi religión. Este título nace de una expresión muy común en el sur de los Estados Unidos, Lost My Religion, que significa perder el control o salirse de sus casillas.

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2: Comienza un nuevo bloque con el máximo hit de Tom Tom Club, Envoltorio de Palabras.

Ollie and Jerry fue un dúo de corta duración formado por Ollie Brown y Jerry Knight, que tuvo dos éxitos con temas correspondientes a bandas sonoras. Dicho esto, oímos a Ollie and Jerry.

El tema le pertenece a Elton John. Sorry Seems to Be the Hardest Word es el título original en inglés. La placa se llama David y Goliat del año 96 y este es nuestro Pedro Aznar con una versión excelente. Ya no hay forma de pedir perdón.

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0: noticias. Esto pasa en la Argentina y el mundo. NA, se inició el camino de la ley de lobby en la Cámara de Diputados. En un plenario de comisiones se empezó a debatir esta iniciativa con la que el gobierno busca darle un marco de transparencia a las gestiones que realizan empresas o intermediarios ante funcionarios y legisladores. A24, nuevas pistas. La investigación por el asesinato de Agostina Vega sumó nuevos elementos que refuerzan la hipótesis de que Claudio Barrelier no habría actuado solo. Los investigadores analizan dos perfiles genéticos detectados en restos hallados debajo de las uñas del adolescente y también revisan imágenes de una cámara de seguridad que mostrarían la presencia de otras personas en el lugar durante la madrugada del crimen. Olé, alerta para el debut. Argelia dio el batacazo y le ganó 1-0 a Países Bajos en un amistoso jugado en Rotterdam. El rival de la selección argentina en la primera fecha del Mundial pegó un golpe importante, derrotó como visitante a los neerlandeses con un golazo de Anis Musa. En cualquier momento volveremos con más noticias. La radio te informa la hora. 7:20. Ahora en tu radio, los datos del tiempo.
1: Temperatura 14 grados. Humedad 86%.
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3: Caffeine and the Waves legaron a la historia la perfecta canción de verano, la alegría por la llegada del sol y el buen tiempo. Caminando en el brillo del sol sigue siendo el paradigma de la alegría de vivir.

El tercer álbum de Concrete Blonde, titulado Bloodletting, lanzado en el 90, tuvo más éxito que sus anteriores discos. Para que podamos revivir los sonidos de aquellos años, escuchamos uno de los singles que encontramos dentro de ese trabajo, Joy.

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11: Apodado el León de Belfast, presentamos a Van Morrison interpretando Days Like.

Julia Roberts interpretó esta canción en una escena de la película Mujer Bonita, y Nicole Kidman y Hugh Jackman hicieron un cover en la película de animación Happy Feet del año 2006.

0: Escuchábamos a Prince and the Revolution haciendo Beso.
1: Kiss.
0: Desde nuestro país, uno de los grandes del rock argentino, Morris, ayer nomás.

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8: Se viene la famosa Reina del Soul, que cantó durante la asunción al cargo del presidente estadounidense Barack Obama en 2009.

Y nos vamos, llegamos al final de esta Radio Classics con una voz muy particular que ya ha hecho varios duetos con mucho éxito. Nos despedimos con Aaron Neville, Dilo tal como es.

Y así nos vamos de este Radio Classics de hoy miércoles. Mañana jueves nos volveremos a encontrar para disfrutar nuevamente de este compendio de buenas canciones. Rafa Parvano y Gustavo Sottini de este lado. Gracias a ustedes por habernos prestado atención. Mañana los invitamos nuevamente a otro Radio Classics.

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Esto pasa en la Argentina y el mundo. La prensa, nuevo paro universitario. La Federación de Docentes de Universidades Nacionales, FEDUN, cumplirá hoy y mañana un nuevo paro de 48 horas como parte de su plan de lucha en rechazo a la política educativa y salarial impulsada por el Gobierno Nacional para las casas de altos estudios. La medida de fuerza contempla paros, movilizaciones, clases públicas y diversas actividades de visibilización del conflicto en las universidades públicas. TN, verificación vehicular. El gobierno anunció en las últimas horas que busca terminar con el monopolio de la BTV. A partir de hoy se abre el registro de inscripción para que talleres mecánicos particulares habilitados puedan realizar la revisión técnica obligatoria, informó el jefe de gabinete Manuel Adorni en sus redes sociales. El anuncio se enmarca en las políticas de desregulación que promueve el gobierno. Deportes, TIS Sport, Fórmula 1. Luego de lo que fue el triunfo de Kimi Antonelli y el histórico sexto puesto de Franco Colapinto en Canadá, la máxima se mueve este fin de semana a Europa para el Gran Premio de Mónaco. El mismo que corresponde a la octava fecha de la temporada arranca este viernes a las 8:30 con las prácticas libres, mientras